0: hijo desapareció dos veces. La primera en la calle y la segunda por descuido del Estado. La disculpa pública era obligada, pero no repara. No devuelve el tiempo y mucho menos devuelve la vida de Julio César o la dignidad ante esta tragedia. Por eso, el 10 de mayo próximo no solo es para celebrar, es un espejo incómodo, porque en México sigue habiendo madres que no están esperando regalos, que están esperando volver a ver a sus hijas, a sus hijos, que están esperando justicia. Y eso no es un regalo, es una deuda histórica con ellas de este país. Soy Enrique Hernández Alcázar, bienvenidas, bienvenidos, comenzamos.
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0: Mire, ayer que Mario Delgado anunció que había un acuerdo unánime para que el calendario escolar se modificara, que por el mundial, que por el calor, que por peticiones, que por sus ideas. Ahí en esa foto, en ese video donde aparecía Mario Delgado haciendo este anuncio en sus redes sociales, estaban algunos secretarios de educación pública de algunos estados del país. Entre ellos los secretarios de educación que hoy salieron a decir que están en contra. Y que no van a respaldar esta medida del gobierno federal. ¿Por qué no le dijeron ayer en la reunión a Mario Delgado que no estaban? El acuerdo fue unánime, perdón. Digo, también si se va a revisar el tema, pues que se revise también a fondo las decisiones que cada quien tomó. Todo mundo, después de ver la indignación de mamás, de papás, de maestros, maestras, directivos de escuelas, porque ya tenían su plan para no adelantar el ciclo escolar. Y muchas mamás, muchos papás que trabajan dicen, ¿y qué voy a hacer con mi hijo? ¿Le van a dar un curso de verano? O los de las escuelas privadas, oigan, yo ya pagué el mes, ¿me van a devolver el dinero? Entonces todos empezaron a lavar la regadera de lodo que vino desde la SEP y desde los secretarios de Estado que estuvieron ahí, de los estados, secretarios de Educación de los estados que estuvieron en esa reunión, porque insisto, Mario Delgado anunció un acuerdo unánime y hasta mostró el calendario en una gráfica. Hoy en la mañana la presidenta dijo, no hombre, es una propuesta. Ah, bueno, una propuesta. A ver, pero si es clarito lo que dijo Mario Delgado, que por cierto, hoy le preguntaron de nuevo en un evento en Hermosillo y dijo, no, 5 de junio, ese día acaban las clases, punto. ¿Quién tiene la razón y qué está pasando? O sea, mientras Mario Delgado anuncia esto, hay una presión y una reacción pues de rechazo generalizado. La presidenta hoy trata de medio componer la cosa y dice, no hombre, es una propuesta, todavía no está definido. Y le preguntan en la tarde a Mario Delgado y dice, no, sí, 5 de junio. Y que mi jefa lo entienda casi. Oiga, ¿quién manda? ¿Quién manda? ¿El secretario de Educación? ¿O la presidenta de México? ¿O nadie? ¿Quién mandará en el sistema educativo de este país? Es la gran pregunta. ¿Escucha usted parte de esta especie de teléfono descompuesto educativo de la Cuarta Transformación?
4: Hemos tomado el siguiente acuerdo respecto del calendario escolar. Adelantaremos el cierre del ciclo para el siguiente 5 de junio.
5: Es una propuesta la que hizo Mario ayer.
6: Ayer se hizo una propuesta y vamos a revisar ya la fecha final, sobre todo de regreso. Vamos a salir el 5 porque hay muchos estados ya que tienen altas temperaturas y también está el tema del mundial. Entonces salimos el 5, pero vamos a revisar la fecha de regreso.
7: ¿Qué tal? ¿Ya es definitivo que el 5 de junio salen de vacaciones?
6: Sí, eso sí.
5: No hay todavía un calendario definido. Pues es importante que los niños también no pierdan clases, ¿verdad?
8: Porque tenemos que lograr el objetivo del plan de estudios de aquí al 5 de junio. Hoy la presidenta decía, pero vamos a ver cuál va a ser el calendario definitivo de cuándo vamos
5: Entonces una propuesta, todavía no está el calendario completo y pues vamos a esperar a que se defina ya de manera definitiva, ¿no?
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0: Qué desastre, ¿no? Y usted dirá, ay, no exageres, Enrique. A ver, pero se trata de modificar el calendario escolar. Y ya dijo Mario Delgado, sí, es una propuesta, pero lo que no está claro es cómo le vamos a hacer para el regreso y si vamos a recuperar lo que perdimos. Pero el 5 de junio todos a sus casas, ¿eh? Ok. Lo que anunció en su video no fue una propuesta, fue un acuerdo unánime. Y así lo dice en el video. Ya después que quieran hacer maromas como se acostumbra en la política mexicana, sobre todo en la actual, y corregirle la plana unos a otros y decir, no, es que sí la regó, pero no digas que la regó, mejor di, es una propuesta y a ver cómo la vamos arreglando. Ya para el lunes se les olvida, mira, viene el Cruz Azul Atlas, viene el América Pumas, ya el lunes falta un mes para el Mundial, ya se les va a olvidar. Yo no sé si a usted en su casa se le va a olvidar y está pensando, ¿y ahora qué voy a hacer con mi hijo aquí un mes más en casa? Si yo ya trabajo y esto y había hecho esta logística, lo que sea. O los maestros y maestras, ¿eh? No crean que todos están así de, pues ya ni modo, mira, pues, no, ya tenía yo planeado esto y teníamos en la escuela organizado la entrega de premios al final del curso escolar, etcétera, etcétera. Pero no, pues ya de tajo, el 5 de junio todos a sus casas. Se entiende que en otros países, escuchaba yo a Alberto Lati decirle hoy a Carlos Loret, que en otros países también modifican de pronto los calendarios escolares, pero no un mes, ¿eh? Es más, en el 86, acuérdense, los partidos de México, bueno, pues entiendes, ¿no? Pues hay partido en México, ok, tengan el día libre, o ponemos teles en las escuelas, ¿no? Y ahí lo ven. Pero mandarlos a casa, pa' casa, casi 40 días antes, bueno, pues solo en esta cuarta transformación, solo en este país, en este momento. En la línea telefónica está Israel Sánchez Martínez, es presidente de la Unión Nacional de Padres de Familia. Israel, ¿cómo estás? Buenas tardes.
9: ¿Qué tal, Enrique? Muy buenas tardes. Gracias por el espacio. Es un gusto saludarte.
0: ¿Cuál es el rechazo de ustedes a esta modificación anunciada?
9: Pues mira, en términos reales, lo que están cancelando es el ciclo escolar. Ni siquiera cumplen la normativa del mínimo de días que debe de tener un calendario. Y bueno, la verdad es que cuando una autoridad no cumple con las mismas disposiciones normativas a las que está sujeta, pues ya vemos que nada va bien. Dos, debió haberse hecho un proceso de consulta. Como bien dices, en esa situación que les encantan las consultas, hoy no se hizo. Y bueno, ni siquiera los maestros ni directivos, como para ver las conveniencias y pros y contras, ¿no? Entonces yo creo que no se entiende que hay un proceso administrativo que llevar, que corren los tiempos normales y que todos hicieron ajustes, todas las administraciones, tanto públicas como privadas, para poder llegar al cumplimiento de metas que la propia Secretaría debe de hacer. Entonces, es increíble que en un anuncio, un acuerdo institucional, simplemente se haga por dos elementos que nada tienen que ver con la educación, ¿no? Es decir, el calor, que ya llevamos 3 años con esta situación, y que son malas prácticas que vienen de algunos estados. Lo hemos visto en algunos donde dicen, pues yo lo hice así, yo creo que lo han de haber puesto en la mesa y alguien la ha de haber improvisado tal cual esta situación. Entonces, los maestros son justamente al revés. Los maestros no son los más afectados en este proceso. Y yo dudo que un maestro haya dicho, oiga, pues denos 30 días del mundial, ¿no? O sea, no creo que haya sido esta situación. Claro. Los docentes por lo regular son los más presionados y lo que menos quieren llevarse son tareas pendientes. Entonces, hay una afectación tanto al maestro que termina el ciclo escolar como el maestro que recibe el ciclo escolar.
0: Es algo que, a ver, acabas el curso escolar, tú terminas, vamos a poner un ejemplo, terminas sexto de primaria y ya en agosto, finales, pues entrarías a primera secundaria. ¿Cómo vas a recuperar ese mes de educación de sexto de primaria? O sea, ¿cómo? ¿Te vas a pasar al salón de sexto y luego ya vas a pasar al salón de primaria de secundaria? ¿O cómo va a ser el asunto?
9: Así es, has dado un punto clave. Es decir, todos los que están de sexto a primero, pues en primero el maestro de matemáticas siempre da un repaso general, pero no va a poder elaborar un diagnóstico, no va a poder hacer ningún proceso de regularización. Igual con los que entran a primero de prepa. Y justamente en este ciclo escolar que viene es donde más entran alumnos en cambio escolar. Entonces, es increíble. O sea, el ejercicio de logística que se viene va a implicar un esfuerzo que los maestros y no tienen ese contexto de preparación. Y en segunda, seguimos sin tener libros de texto acordes a los planes y programas. O sea, seguimos teniendo libros de texto que no sirven. Ahora, este tema de la regularización y cómo se van a regularizar si los libros de texto no cumplen con ese requerimiento, no están diseñados para eso. Entonces, dejan a nuestros niños en un estado de indefensión, dejan a las autoridades directivas de las escuelas, tanto públicas como privadas, en un estado de indefensión y dejan a los docentes con la mayor carga y la mayor responsabilidad. Y eso es injusto. Y justo se habla, por eso hemos visto que no solamente decimos que estamos en desacuerdo, y no es un tema de disgusto, es un tema de preocupación. 15 millones de niños que no terminaron la escuela a nivel básico, su escuela secundaria no la terminaron, y entre ellos 4 millones de alumnos que no saben leer ni escribir. Entonces, ¿qué está pasando? Pues que la educación no les interesa, ¿no? Les interesa más un tema que nada tiene que ver con la educación. Y solamente va a afectar a 3 ciudades de los 2.500 municipios que están afectados, sí, con esta decisión.
0: Claro, claro. Eso es lo que decíamos, ¿no? Y en estricto sentido, solo a 3 municipios, ¿eh?
9: En estricto sentido. Y esa situación, pues es algo que dice, bueno, ok, la ciudad más emblemática, que es la Ciudad de México, solamente está en una de las 15 demarcaciones. Y la verdad es que yo creo que va a ser la más afectada, pero el resto del país. Estamos más afectados por esta decisión que realmente lo que vaya a pasar en el Mundial. Entonces, bueno, como bien dijiste, los que vivimos en mi caso, pues yo viví en la primaria el Mundial del 86 y nomás nos dejaron ver el partido un ratito y se acabó el partido y regresaban las actividades. O sea, no había más y eso jamás pasó en un contexto como el de ahora, donde hay más tecnología y más competitividad.
0: Bueno, yo fui más fifí, iba en cuarto de primaria y sí nos dejaron salir más temprano e irnos a la casa. Pero ya el resto así del es. Mundial, normal. Y además los otros partidos de México me parece que cayeron entre semana, 2 de ellos. Uno en fin de semana contra, si no me falla la memoria, contra Paraguay. Entonces, bueno, pues sí, son cambios como muy, muy complicados. Lo estaremos evaluando y lo estaremos analizando en los próximos días, porque van a pensar, no, ya el lunes se les olvida, pero pues, no.
9: No. En la Unión Nacional de Padres de Familia estamos comprometidos a que esto no lo vamos a soltar ya. Ya basta, porque esta es una burla, porque luego cada estado empieza a inventar estas cosas y esto es producto de esta invención.
0: Oye, y en el caso de las escuelas particulares, los papás, las mamás están diciendo, oye, yo ya pagué ese mes de escuela, ¿qué me van a regresar el dinero? ¿Cómo va a estar el asunto?
9: Mira, en el caso de las escuelas particulares, justo es lo que creo que tienen un poco más por su naturaleza administrativa, tienen condiciones más manejables, es decir, la mayoría de lo que está planteando con las escuelas es, bueno, si ya no le van a dar clases, por lo menos dales un refuerzo, que sigan asistiendo a la escuela para que puedan llevar las actividades. Aunque se acabe el ciclo escolar el día 5, los padres de familia están optando por solicitar a la escuela alguna actividad de refuerzo académico, sobre todo, como bien decíamos, de los que pasan de una sección o que aman de grado.
0: ¿No? Sí, de primaria baja, primaria alta, o de primaria secundaria,
9: o de secundaria prepa. Así es. Entonces,
0: o de preescolar a primaria incluso, ¿no?
9: Así es. Esta situación... las escuelas privadas un poco saben manejarla. Desgraciadamente a veces la SEP va más sobre que las escuelas cumplan, a veces lo que ellos ni siquiera cumplen, pero bueno. Eso es manejable. El tema es en la escuela pública, que es el 80% de todos nuestros niños a nivel nacional.
0: Claro. Bueno, pues lo estaremos revisando. Gracias, Israel, por estos minutos.
9: Claro que sí, Enrique, estamos al pendiente. Muchas gracias por el espacio.
0: Igualmente, Israel Sánchez Martínez es presidente de la Unión Nacional de Padres de Familia. Saludo ahora a Jenny Araceli Pérez Martínez, es secretaria general de la sección 22 de la Coordinadora Nacional de Trabajadores de la Educación con sede en Oaxaca. ¿Cómo estás, Jenny?
10: ¿Qué tal, Enrique? Un gusto saludarte a ti y a tu audiencia.
0: ¿Cuál es su postura? Porque oía varias voces de la gente decir, es que querían desactivar nuestras marchas de boicot al Mundial para negociar nuestras demandas y ahora mandaron a los niños a la escuela, a su casa, digo.
10: Sí, claro, me parece que desde la CNTE hemos fijado un posicionamiento en rechazo a las declaraciones del secretario de Educación Pública en compañía de los demás, de las demás autoridades educativas de cada uno de los estados. Desde luego, un rechazo que se sustenta precisamente por las declaraciones y los argumentos que dan en la declaración respecto al clima, sobre todo a las altas temperaturas que hay en algunos estados, y aquí en Oaxaca es un claro ejemplo, las regiones de la costa, del Istmo, de Tuxtepec y de incluso de los valles centrales en la capital del estado. Sin embargo, cuando vemos un argumento de ese tipo, nos parece de cierta manera sorprendente cómo es que, lejos de resolver, porque creo que es importante decirlo, hay una precariedad en la infraestructura de nuestras escuelas, sobre todo en Oaxaca, por la característica geográfica que tenemos en nuestro estado. No hay escuelas en buenas condiciones, es decir, altas temperaturas, donde ni siquiera se cuenta con aire acondicionado, donde no hay ventiladores y donde los hay no funcionan. Entonces, más allá de que haya realmente un interés por los estudiantes, por los compañeros trabajadores de educación, resulta indignante que únicamente en este comunicado se refieran a terminar el ciclo escolar de manera anticipada, más allá de atender las necesidades reales que hay en nuestras escuelas. Por eso hemos emitido nuestros posicionamientos respectivos desde la CENTE, desde la sección 22, los demás contingentes de la CENTE, en el sentido de rechazar esta posición que, a fin de cuentas, también como lo hemos caracterizado, responde más allá a intereses económicos, comerciales, mediáticos, ahora sí en el marco del Mundial de Fútbol. Entonces, sí hemos fijado posicionamiento y lo seguiremos haciendo. No estamos de acuerdo con una posición que se toma desde el Estado, desde el gobierno federal, sobre todo sabiendo la precariedad que tenemos en nuestras escuelas, y más allá de solucionarlas, pues viene ahora un recorte en los días laborales. Y desde luego decir que como Oaxaca tenemos un calendario escolar alternativo que hemos considerado incluso ya más de una década, hemos trabajado también este calendario, más allá de trabajar bajo el calendario escolar que se maneja desde la SEP. Nosotros impulsamos desde nuestras escuelas, desde los colectivos, de los diferentes niveles educativos, un calendario escolar alternativo que estaría concluyendo entonces hasta el 7 de julio. Entonces, esa es la posición que hemos y seguiremos externando desde la sección 22.
0: Oye, Jenny, estoy platicando con Jenny Araceli Pérez Martínez, secretaria general de la sección 22 de la CENTE allá en Oaxaca, y leía varios comentarios en las redes sociales decir, ¿y la CENTE qué puede decir si cada 3 meses hacen paros y dejan sin clase a los niños, nomás ahora porque no está alineada con el gobierno en turno, etcétera? ¿Qué dices a estas críticas?
10: Sí, me parece que hemos escuchado de diferentes versiones acerca de nuestra posición ante el anuncio que hace el secretario de Educación Pública. Me parece que también es importante resaltar, no ha sido una lucha de solo un año, no ha sido con este gobierno, llevamos una lucha de más de 4 décadas, ahora en diciembre cumplimos 46 años desde la CENTE, luchando precisamente no solo por los derechos laborales del magisterio, siempre hemos impulsado en nuestras demandas el mejoramiento de la infraestructura de las escuelas, que haya un equipamiento tecnológico, que haya mobiliario suficiente para nuestros estudiantes, que el gobierno realmente responda a las demandas que tenemos sobre la distribución de uniformes escolares. Entonces, si hemos, me parece que a estas alturas, un discurso donde solo se señala a la gente que deja a los estudiantes sin clases ya queda lejos de la realidad, porque hemos de decir que dentro de la lucha que estamos considerando como CENTE, pues enmarcamos varios temas de ámbito social y sobre todo que sean de beneficio para nuestros estudiantes. También resaltar que la demanda que hemos abrazado ya a nivel nacional, de la demanda de la abrogación de la ley de lista, no corresponde únicamente a la CENTE, no es solo para el magisterio, son 3 millones de trabajadores del Estado que sin duda alguna fueron afectados, y a pesar de que no salen esos 3 millones, nosotros estamos abanderando pues esta demanda. Entonces, sí hemos coberturado, y pues bueno, más allá de la parte mediática, me parece que hay un compromiso también de nuestros propios compañeros, y desde luego vamos a tener una asamblea estatal, nosotros como sección 22, el 15 de mayo, después de la marcha que estaremos en la que estamos participando, y ahí se tendrá que puntualizar el compromiso de todos nuestros compañeros, sobre todo para seguir impulsando nuestro calendario escolar alternativo para que concluya este ciclo escolar en el mes de julio.
0: ¿Van a hacer los plantones, las marchas? ¿Van a boicotear el mundial a pesar de esta decisión de adelantar las vacaciones?
10: nuestra Jornada de lucha es inminentemente ya un hecho, es decir, únicamente estamos en la definición de cuándo iniciamos. Ya hay, en nuestro caso, una consulta a nuestras bases, que es del 4 al 12 de mayo, donde hay asambleas delegacionales, donde hay un análisis hacia dónde va a ser la acción política, considerando que las demandas son centrales, y desde luego, sobre todo, cuándo iniciamos en esta jornada de lucha. Tenemos dos propuestas que están analizando los compañeros. El 15 de mayo tendremos la respuesta para darlo a conocer el 16 de mayo en la Asamblea Nacional Representativa que tendremos como CENTE en la Ciudad de México, y ahí estaremos dando los pormenores de cuándo iniciamos y desde luego cuál va a ser la participación de todos los contingentes de la CENTE. Ya es un hecho únicamente decir que estamos ya en esta definición de organización, de logística, de tal manera pues que sigamos manifestando que el gobierno pues no ha cumplido y que sí podría cumplir, considerando que ahora en una reunión de pocas horas han definido el cambio del cierre del ciclo escolar. Entonces sí podrían dar respuestas a lo que hemos planteado, sin embargo, pues a estas alturas no la tenemos.
0: Bueno, Jenny, gracias por estos minutos.
10: Gracias, un saludo.
0: Pues ahí están los puntos de vista, los estados de Jalisco, de Nuevo León y de Guanajuato también han manifestado su rechazo, a pesar de que pues sus titulares de educación pues validaron el acuerdo, porque por lo menos eso dijo Mario Delgado ayer en su video y en su Twitter. Es un acuerdo unánime, es decir, que todos estuvieron de acuerdo. Pero ya después de ver todo lo que generó esa decisión, pues salieron a decir, no, no, no, en Jalisco no, ¿eh? No, no, no, en Nuevo León. Ahí medio maromero Samuel García, el gobernador, ahí en sus redes sociales diciendo, sí, pero los demás días van a estar atendiendo a los alumnos y que si necesitan algo y que si una regularización en algo. Y Guanajuato también ha salido su propia gobernadora a decir, no, en Guanajuato no estamos a favor de esa decisión. ¡Qué relajo! Son las 6 de la tarde con 23 minutos. ¿Quiere opinar? 55-51-66-8900 aquí en la cabina. 800-718-1414 en todo el país. @ Enrique en vivo en Facebook, en Instagram, en X.
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15: 6 de la tarde con 27 minutos en el tiempo del centro de la República Mexicana. Bueno, Donald Trump sigue pero engallado. Sigue con el copete naranja alborotado. Sigue con la retórica de la narcoviolencia y del narcogobierno en México. Dice Donald Trump hoy, son los cárteles del narcotráfico y nadie más quienes gobiernan México. Tómala, o sea... Ya el ponerle, y nadie más, es decir, no, ni la presidenta, ni nadie más que el narco. En el tono Donald Trump. Pero pues si ese tono va a tener consecuencias como eso de que nos metan la basculeada consular y se pongan a investigar cada consulado mexicano, 53 consulados mexicanos hay en Estados Unidos, pues ya la cosa se está poniendo color hormiga. Ahora, diversas fuentes han señalado, particularmente en Estados Unidos, que este asunto de la revisión consular no tiene que ver con el libro aquel del golpe silencioso de este ultraderechista, sino que tiene que ver con revisar a ver si no es que vía los consulados también hay relaciones o triangulaciones ilegales, ilícitas o por lo menos sospechosas entre políticos mexicanos y el crimen organizado. Por lo pronto, hoy Donald Trump dijo esto.
16: Puedes mirar las estadísticas. Están bajando mucho y lo seguirás viendo bajar. En su mayoría pasan por México, pero tenemos un problema porque los carteles controlan México y nadie más. Simplemente lo controlan. Y ya sabes, perdemos 200,000 personas al año por este veneno que inunda nuestro país.
15: Bueno, pues vaya mundial norteamericano que vamos a tener con tres naciones medio enfrascadas en su relación trilateral, en su relación comercial y en su relación con la seguridad compartida que tanto hablan desde la diplomacia, desde las cancillerías, etcétera. Ya esto, bueno, pues se le suma la investigación contra Rubén Rocha Moya, sus presuntos vínculos con los Chapitos, el cártel de Sinaloa, que por cierto, viene en Estados Unidos un verano peligroso, verano criminal. Así como la canción de Alejandra Guzmán, porque se van a juntar varios juicios durante el verano.
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15: Expedientes. Pero muy caliente, Arturo Ángel, ¿cómo estás?
17: ¿Cómo estás, Enrique? Muy buenas noches. Sí, ¿no? Vienen varios audiencias claves, ¿no? Para ¿sí? estos a estos personajes, la mayoría de los cuales ya lleva más de un año, año y medio, dos años bajo proceso, ¿no? Y por lo tanto vienen momentos, en algunos casos, de definición. De hecho, la nota que el día de hoy, ¿no? Que fue nota durante el mediodía, es que se aplazó una vez más la audiencia de El Mayo Zambada. Recordemos que Ismael El Mayo Zambada ya se declaró culpable el año pasado, en agosto del año pasado, ¿no? De cargos del narcotráfico, a cambio de nada en cuanto a años de prisión, porque como en su momento lo dijo la fiscal general de Estados Unidos, Pamela Bondi, al acabar esa audiencia, este señor va a pasar el resto de su vida tras las rejas, pero bueno, evidentemente, tal vez buscando una reclusión como el Chapo. Además, El Mayo Zambada, un personaje principal en todo lo que está sucediendo. Basta recordar que se lo llevó uno de los hijos del Chapo, ¿no? Y luego vino todo lo que ha sucedido en Sinaloa, y luego la carta del Mayo, donde fue El Mayo el que reveló que pues él iba a una reunión donde iba a estar Rubén Rocha, y bueno, ya conocemos cómo ha ido creciendo esa historia. El Mayo Zambada ya no va a tener su audiencia como estaba programada a finales de este mes, Enrique, ¿no? Sino que se pasa hasta el próximo 20 de julio, ¿no? 20 de julio es la nueva fecha solicitada por sus abogados, porque están preparando básicamente una serie de elementos que corresponden ese procedimiento. Cuando va a haber una sentencia, aquí ya no hubo juicio, ya hay veredicto porque el mismo Zambada se declaró culpable, pero aún así los abogados defensores preparan un paquete de evidencias pues para tratar de que al menos las condiciones de reclusión no sean tan desfavorables, y es así donde seguramente que es una edad de, es un señor de edad avanzada, que a lo mejor ya no representa un riesgo, o incluso ahí los fiscales valorarán que se haya declarado culpable y les haya ahorrado el tiempo y el dinero para darle unas, sugerir a lo mejor un reclutamiento menos extremo que el que tiene el Chapo, que sí se aventó la ruta completa y ya vemos en lo que ha acabado, ¿no? Ahora, además del Mayo, como bien lo mencionas, tenemos varias audiencias importantes entre junio y julio, ¿no? De entrada, el primero de junio, Enrique, está convocada la audiencia de Joaquín Guzmán López, el hijo menor del Chapo Guzmán, el que se llevó al Mayo Zambada, justamente, ¿no? Joaquín Guzmán López ya se declaró culpable, al igual que Ovidio, y entonces están pues los preparativos de su sentencia. Ellos sí, los hijos del Chapo, recordemos, a diferencia del Mayo, los hijos del Chapo sí tienen en su acuerdo de culpabilidad ser testigos colaboradores. Ellos sí aspiran a salir de la cárcel, pues no pasar tanto tiempo en prisión. Finalmente son personas jóvenes, además, sí, seguramente recibirán una condena no tan desfavorable. Vamos a ver si para el primero de junio, que es audiencia en Chicago, ya están listas las condiciones para que Joaquín Guzmán López sea sentenciado. Y Ovidio tendrá lo propio el 27 de julio, ¿no? A finales de julio. También veremos, yo creo que en el caso de Ovidio es muy probable que sí ya sea la sentencia en esa fecha. Entonces, bueno, vamos a ver qué sucede con ellos dos, ¿no? Pero entre ellos, pues está Rafael Caro Quintero, ¿no? Que es un caso donde, por ejemplo, aquí sí la cosa pinta para llegar a juicio, de que no para un arreglo, ¿no? El 17 de junio tiene la audiencia de seguimiento de su caso. Luego, el 24 de junio, la tuta, ¿no? Que también, por el momento, pues no hay ofrecimientos de algún tipo de arreglo. Entonces la tuta tendrá que comparecer aquí en la fiscalía de Manhattan, ¿no? En la corte de Manhattan. Luego tenemos a Abigail González Valencia, el Cuño, un personaje muy importante del Cártel Jalisco Nueva Generación, el 10 de julio. Él sí está negociando, pero todavía no alcanzan un acuerdo. Vamos a ver si para el 10 de julio tal vez ahí se anuncie que se va a declarar culpable. Insisto, un gran personaje de liderazgo en ese grupo criminal. Luego, el 19 de julio, tenemos a los hermanos Miguel Ángel y Omar Treviño Morales, los líderes de los Zetas, que esos sí están con la cartera abierta, pagando abogados, metiendo recursos, defendiéndose con las uñas. Bueno, ese caso pinta para llegar a juicio. Y ya finalmente llegará la audiencia de El Mayo, el 20 de julio, la de Ovidio, el 27 de julio. Y un día después, el 28 de julio, Vicente Carrillo Fuentes, el viceroy, que también está aquí en Nueva York, tiene su audiencia. También en el caso de Vicente Carrillo todavía no se ha alcanzado un arreglo, Enrique, entonces pues avanza también la cosa rumbo al juicio. Entonces, interesante, insisto, estos ocho personajes con audiencias, algunos de sentencia, otros tal vez ya se confirmen arreglos y pactos. y otros pues van en ruta hacia el juicio. Yo creo que en el caso de Caro Quintero, que es como el enemigo público de entre los capos, y en el caso de los líderes de los Zetas, yo creo que es inevitable que esos asuntos no vayan a terminar en juicio el año que viene, pero va a estar bien intensa la agenda de sesiones. Aquí sí, nada de suspensiones por el mundial ni nada. Estas audiencias se van a llevar a cabo.
15: Bueno, sí, aquí nada de que se van todos a sus casas. Oye, por cierto, acaba de salir una información muy interesante desde la Fiscalía General de la República. Mira qué bueno que estamos platicando tú y yo, porque si alguien ha seguido muy de cerca el caso de Emilio Lozoya, eres tú. Y hoy ha anunciado la Fiscalía General de la República que ha ganado por extinción de dominio una residencia de 51 millones de pesos ubicada en una zona residencial a Emilio Lozoya Austin. El caso conecta directo con el asunto de el saqueo disfrazado de negocio de agronitrogenados, esta planta inflada. Y bueno, pues mientras el país paga la factura, pues las élites andan jugando a la impunidad y la fiscalía anda jugando a que está ganando. Y la pregunta al final es, ¿y quién va a devolver todo lo robado completito, no?
17: Pues mira, la buena noticia es que los procesos de extinción de dominio, que es asegurarle una propiedad a alguien que no pueda probar que lícitamente, que los recursos que con los que compró fueron lícitos, son procedimientos civiles, Enrique. Entonces, como son civiles, pues ahí sí te diría que, pues de lo perdido, de lo que aparezca, ¿no? Y la propiedad de Ixtapa y ahora esta de la Ciudad de México, recordemos que siempre en el caso de la fiscalía, cuando acusaron a Lozoya, antes de ponerse a jugar a ser testigo con él, la fiscalía dijo, con el dinero de Oderich y con el dinero de agronitrogenados, pues Lozoya por lo menos se compró dos casas, la de la Ciudad de México y la de Ixtapa. Bueno, ambas, ya la de Ixtapa ya habían logrado la extinción de dominio.
15: Ahora, o sea, la segunda también propiedad que le incautan la a Lozoya, segunda, ¿no?
17: Exactamente, gracias a que son procedimientos civiles, Enrique, que no dependen de que haya un juicio y haya una sentencia. Porque el proceso penal, ya sabes que pasan los años y nomás desde que quisieron usarlo como testigo, luego ya no cuadró, luego ya mejor le quisieron bajar más lana, Lozoya se avivó y dijo, ¿cómo esto es una extorsión? Se empezó a echar a perder el asunto y pues, quién sabe para cuándo va a llegar el juicio de Emilio Lozoya, ¿no? Pero por lo menos la extinción de dominio, que insisto, no depende de que Lozoya sea declarado culpable o no, eso solamente se necesitaba que no pudiera acreditar con recursos, que esos recursos tuvieron un origen lícito. Con eso, las propiedades se les puede aplicar la extinción de dominio, y es como la fiscalía, pues mira, a ver si esto no es lo único que terminan raspándole a Lozoya, porque el otro proceso, pues nomás pasan los años y no se termina de resolver. Esperemos que sí, pero por lo pronto, como sea, es una buena noticia, pues por lo menos recuperar algunos millones de estas multimillonarias pérdidas para Pemex que dejó todo el tema de agronitrogenados.
15: Ya habrá que seguir el dinero, follow the money, después de que, a ver qué le hacen a esas casas, ¿no? Las venden y luego qué, dónde meten el dinero, a dónde se va, claro, etcétera, porque ya tú sabes, sí, ¿no?
17: Sí, pues el Instituto para Devolver al Pueblo lo Robado.
15: ¿Todavía existe?
17: Pues sí, ¿no?
15: Esa es la mapa, noticia. ¿No?
17: Sí. Muy bien. Que aunque luego salieron denuncias de corrupción ahí también,
15: ¿te acuerdas? Sí, pues que te digo.
17: Bueno,
15: que
17: pues
15: ese es el buen miedo tema, no anda en burro, querido.
17: A ver qué pasa con esas casas ahora que ya definitivamente Lozoya pues ya perdió todos los recursos.
15: Gracias, Arturo, te mando un abrazo, buen fin.
17: Buen fin, hasta luego.
15: Arturo Ángel es periodista y colaborador de este espacio con sus expedientes. Pausa y volvemos con más.
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4: 7:44, la musiquita de las alegrías suena de nuevo.
5: Queremos invitar, pues, al teatro, Enrique. ¿A dónde más?
4: Salvador Zaragoza, que se puso así medio trabado porque está pensando más bien en Alejandro Fernández y el Azteca.
5: Y Lila Downs, fíjate que ahorita va a estar, sí, justamente lo que estaba platicando aquí con los chicos.
4: Que nos invite ahí como jalacables o algo,
5: sí,
4: siquiera.
5: Lila, móchate.
4: Tanta amistad de tantos años, como para que hasta de calaveras nos vestimos.
5: Bueno, unas calaveras. Unas calaverotas, pero bueno.
4: Calaverotas de azúcar.
5: Oye, lo importante es que tenemos que pases triples, no son dobles, son triples, Enrique, para que los hijos lleven a su mamá el próximo domingo al teatro a ver la obra El Misterioso Caso de la Sombra.
4: Que es una maravilla de obra.
5: Elenco está Amanda Farah, Fernando Canek, Baita Sosa Changuerotti y Alejandro Chacón.
4: No, de verdad que sí, tienen que ver esa obra, ¿eh?
5: Bueno.
4: Tenemos, van al teatro y luego ya se van a comer o a lo
5: exacto,
4: que quieran.
5: Tenemos 10 pases triples para que vayan en familia. Es el próximo domingo a las 12 del día en el Teatro Milán. Lo único que tiene que hacer es llamarnos a los teléfonos de W Radio.
4: 55-51-66-8900. Si va a andar por acá este fin de semana y vive en otro lado de la República, 800-718-1414.
5: El Misterioso Caso de la Sombra, 10 pases triples.
4: Vale muchísimo la pena. Aquí vinieron Baitea, sí, y Canek.
5: Fernando Canek
4: a hablar de la obra, y de verdad que...
5: Pues los queremos invitar al teatro para que los hijos lleven el próximo domingo a su mamá.
4: Muy bien, gracias, Salvador.
5: Gracias, vámonos al cine.
4: Vámonos.
6: Hey, for everybody. Hollywood.
1: Desde Hollywood.

0: Ezequiel, ¿cómo estás?
1: ¿Qué tal, Enrique? ¿Cómo estás? Pues sí, fin de semana del 10 de mayo y espero, así como hace rato recomendaban comprar flores, yo recomiendo también lleven a su mami, su tía, su abuela al cine a celebrar también el 10 de mayo. Hay aire
0: A ver,
1: acondicionado
0: ¿a
1: muy
0: qué
1: bueno
0: película
1: ahí.
0: llevarías a las mamás este domingo o este fin de semana? ¿A qué película? Piénsalo bien.
1: Muy bien, pues yo creo que las llevaría a la del Diablo Viste a la Moda, parte 2. Creo que ahí eso es de infalible porque es un mundo femenino, moderno, diferentes generaciones. Todo el mundo quiere ver el street, no importa la generación. Y son mujeres empoderadas, son mujeres que están luchando por sueños, se están abriendo camino y también están viviendo crisis modernas que tienen que enfrentar ellas juntas. Yo creo que esa sería la película que recomendaría. Y bueno, alguna mamá rockera como mi mamá la voy a llevar a ver Michael Jackson, que no lo ha podido ver y tiene muchas ganas de ver a este. Pues ella la tiene mucho. Mi mamá tiene 83 años, mi mamá Vilma, que le mandamos un beso.
0: Saludos.
1: Y ella, saludos, gracias Enrique. Y ella recuerda con mucho cariño a Michael Jackson en la era de los Jackson 5, que es como empieza la película de Michael. Entonces toda esa parte de los Jackson 5 tiene mucho corazón para las generaciones más grandes, es que también ahí les doy el tip. Y bueno, pues ahora mi recomendación, si se va al otro espectro, entonces tiene que ser para las mamás que les gusta el horror, pero que también les gusta, fíjate que hay un tema ahorita muy sensible que acabas de mencionar hace unos minutos, que obviamente estamos todavía muy conmovidos, el tema de los hijos desaparecidos, de las madres buscadoras. Esta película, que podría ser una cinta de horror a simple vista por el cartel, que se llama El Ritual del Nahual, dirigida por Carlos Matienzo Serment, sucede en San Luis Potosí, que además agradecemos que el cine salga de México a nivel capital y se vaya a un maravilloso estado lleno de naturaleza y de misticismo, de magia, que es San Luis Potosí. Y ahí en un poblado llega un, digamos, policía de la capital a investigar un caso de niños que están siendo asesinados y por ende también obviamente desaparecidos. Y en el corazón de esta historia hay un par de mujeres que son

0: curanderas y que son como chamanes y demás, tienen esta parte del misticismo y que por ahí está la figura detrás del Nahual, ¿no? Que es esta figura maravillosa que heredamos de la cultura maya y mexica, hablando también del otro tema de la semana sobre nuestros ancestros, donde comenzó nuestro México, en donde pues estos hombres o mujeres se podían transformar en un animal y no precisamente tenían que ser monstruos a la hombre lobo, ¿no? Sino más bien podrían ser también protectores de la tierra o de su propio pueblo. Y bueno, pues entrevisté yo a esta actriz pues joven que está muy echada para adelante, defiende a las mujeres, defiende la cultura mexicana, defiende también el color de piel moreno que proviene de nuestro maravilloso país y cultura, Alejandra Herrera. Y esto fue lo que me dijo sobre el tipo de mujer que nos vamos a encontrar en esta película, siendo que ella es una de estas curanderas.
1: Claro, a ver.
2: Sí, también romper con estos pues digamos paradigmas o maneras de hacer y retratar a la mujer en el cine mexicano, que lo traemos heredado del cine de oro, ¿no? Esta mujer abnegada, que sufre, que llora, que espera, que... Híjole, ya, o sea, creo que también como mujeres estamos hartas y también no queremos vernos así, porque ya no es así, hace mucho tiempo dejó de ser así. Y me gusta como, digo, ¿no? Toda revolución, todo el cambio de paradigma implica una revolución, y pienso que esta película a nivel cinematográfico implica toda una revolución, ¿no? Y donde se le da también identidad, forma, cara y voz, energía, tempo a esta criatura que es el Nahual, criaturas ancestrales, místicas que pues no vemos.
0: Y bueno, pues sí, aquí Alejandra Herrera, pues hay que seguir la pista también esta actriz joven, la vimos también en algún momento en la película de Roma, de Alfonso Cuarón, y creo yo que está haciendo un cine muy interesante también, y pues qué bien por las mujeres también que protagonicen estas películas, y muy bien también, bueno, por un director que se atrevió a contar en una historia, no solamente una especie de leyenda mexicana, sino también llevarla a la modernidad de estas comunidades que se tienen que juntar para luchar contra el mal, ya sea de humanos o presencias también ahí misteriosas, ¿no? Carlos Matías, justamente, es el director.
1: Místicas. Muy bien, pues sí, vale la pena. Las dos recomendaciones, Mario, te mandamos abrazos.
0: Gracias, les mando un abrazo a ustedes también y feliz Día de las Madres para todos ustedes.
1: Igualmente, 10 para las 8.
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1: Nico, tenemos poco tiempo. Solo quiero que me digas quién va a ganar este fin de semana y pasa a semifinal.
4: Mi querido Enrique. Tigres Chivas mañana. Tiene 3-1 de ventaja Tigres. Creo que no le va a alcanzar a Chivas para darle la vuelta.
1: De plano.
4: Cruz Azul, 3-2, ganó la ida. Tiene ventaja y cierre en su casa. Me equivoqué, creo que va a pasar Atlas. Creo que va a ser Cruz Azul, perdón, yo pensaba que iba a ser Atlas.
1: Tú me habías dicho que Atlas, ¿ves? Se te hizo karma.
4: Sí, exactamente. Y el domingo, Pachuca contra Toluca. Vamos a ver si a Toluca le alcanza, lo veo muy complicado, la ventaja la tiene Pachuca. Y el más parejo de todos es el Pumas contra América, 3-3, pero la posición en la tabla favorece a los Pumas. Entonces tiene que ganar el América en Ciudad Universitaria el domingo si quiere avanzar a semifinales. Lo veo también muy, muy parejo. Vamos a ver si el América
1: va a estar buenísima esa vuelta.
4: Sí, ese va a ser un gran partido.
1: Sí, buenísimo. Oye, pero el Cruz Azul sí está llenando la vuelta mañana en el Azteca. El América no pudo llenar su estadio 2-3 veces, ¿eh?
4: Yo creo que Increíble. Cruz Azul está reencontrándose con su afición que tanto lo extrañó. También estuvieron en Puebla toda la temporada, Enrique.
1: Correcto, correcto. Bueno, hay nomás una muestrita, pero no quiero alardear. Hablamos el lunes ya de las semifinales, ¿te parece?
4: Te mando un abrazo, claro que sí.
1: Yo te mando dos abrazos, gracias, Nico.
4: Abrazos, saludos.
1: Son las 7:52.
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1: Que está a punto de unos tacos, pero antes su comentario de taco arte.
5: Oye, estoy sorprendida con esto que está sucediendo de BTS y ¿cómo es el fenómeno? O sea, creo que le está ganando a mis Swifties. O sea, estoy muy
1: sorprendida. ¿Las ARMYs le están ganando a las Swifties?
5: Pues, o sea, a ver, esto de que hayan, o sea, es un evento que ya no nada más tiene que ver con la música, sino también ya tiene que ver con una cuestión política. Sí. O sea, de que Claudia Sheinbaum haya hablado con el gobierno de Corea y les haya dicho, oigan, ¿sería posible que tuvieran más fechas? Bueno, no, pero les damos chance de que las tengan ahí en el... en el centro histórico.
1: No, y anunció que regresan el año que entra. Dijo Sheinbaum, van a venir el año que entra. Y de eso me encargo yo casi casi, ¿no? Al Zócalo quizá.
5: Pero creo que lo que es más interesante, Enrique, es entender que este es un fenómeno que tiene que ver con el soft power de justamente de Corea y todo lo que ha para tratar de generar una nueva relación con los cantantes, ¿no? O sea, esto de que hayan regresado después del servicio militar y que la espera haya sido como tan súbita de repente, la presentación que hicieron en Corea, no sé si las han tenido la oportunidad de verla, pero se la recomiendo, en Netflix, sí. Hicieron la presentación del nuevo disco.
1: De la gira.
5: De la gira, y está impresionante. O sea, yo estoy a dos de que estoy pensando si hacerme también ARMY.
1: ¡Hala! Fuertes declaraciones. Jimena, ya vete por unos tacos, que yo creo que ya estás desvariando del hambre.
5: Yo creo que
1: dile a Luis Royce que nomás te entretuvimos poquito.
5: Gracias, Enrique. Pero yo creo que sí va a ser muy interesante ver qué sucede este fin de semana. Y personas que han ido a otros lugares a verlo. Y aparte que también estuvieron en lugares que no son los normales de presentación. Por justamente lo del mundial, ¿no?
1: Sí, totalmente, totalmente. Así es que bueno, pues ver cómo se pone. Los videos que he visto están impresionantes en cuanto a la tecnología y las pantallas que tienen. Está, bueno, ya lo dije hace rato, a ver si no me funan, pero ni Bad Bunny ni Shakira, ¿eh?
5: No. Estos traen una tecnología que ya hubiera querido.
1: No, pues sí, seguro es Samsung o algo. O sea, es con coreanos, pues ni modo que no.
5: Justo. Pero bueno, Enrique, vámonos por unos tacos, ya es viernes.
1: Ay, quien quisiera, pero ahorita tengo así de lavar, mira. Gracias, Jimena.
5: Un abrazo.
1: Jimena Apisdorf, nuestra divulgadora de arte y cultura pop. Carla Santillán.
6: Aquí estoy.
1: Ya es fin de semana.
6: Ay, sí. Y nos
1: y feliz 10 de mayo también para ti, para todas las mamacitas, las madres de esta producción, de esta estación, de este grupo, sí, y de todo el país.
6: En especial a mi mamá.
1: A la mía, hasta allá, en cielito.com. ¿Qué traes?
6: Música.
1: Para cerrar con broche de oro.
6: Con mariachis. ¿Y sabes qué? En voz de Bruno Mars, porque se lanza a cantar en español con Lo Arriesgo Todo, la versión en nuestro idioma de Risk It All, el video que ya les habíamos comentado, que él aparece con una temática mexicana, con mariachis, con estética charra.
1: Claro, claro, ya, ¿no?, lo habíamos visto el video.
6: Ajá, ajá. Este tema es parte de su nuevo álbum, The Romantic, y bueno, recordemos que el cantante viene a México en diciembre próximo, y justo por esta temática se está haciendo la convocatoria a que llevemos como diademas de flores rojas.
1: Pues como porque, de Catrinón.
6: Exacto, como pero así como muy romanticona.
1: Como de trajinera ambulante.
6: Más o menos.
1: Bueno, oigan, por cierto, no se pierdan a continuación de Película W. Javier Ibarrechi, de estreno, es que ya la costumbre es más fuerte que el amor, perdóname, Armando Reina, y a todo el equipo, de estreno aquí en W Radio, que tienen una entrevista exclusiva que hizo Javier Ibarrechi con Billie Eilish. No se la puede perder, y escuchar también a Gaby Cam y todas las recomendaciones que nos tienen.
6: Muy bien.
1: Así es que
6: nos quedamos en W.
1: Buen fin de semana.
6: Igual para ti.
1: Felices madres.

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1: Solo Buena Música, Música W. 8 de la noche ya con 4 minutos. Disfrutamos de buena música a través del 95.7 FM, Encuentro W Radio. Gracias por seguir la programación. A ti que vas de regreso a casa, quizá vas en el transporte público. Si vas manejando, hazlo con muchísima precaución, sin despegarte de la programación. Vamos a disfrutar una hora de buena música donde te acompaño. Soy Susy Cruz. Disfrútalo. Que sea excelente noche de viernes y si ya estás descansando, que también sea, bueno, gratificante. Temperatura ambiente en la capital oaxaqueña, desde donde transmitimos completamente en vivo, 24 grados Celsius, calorcito. La capital oaxaqueña, si tú degustas de alguna buena bebida refrescante, bueno, también de la mejor manera.

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1: 8 de la noche con 10 minutos, acabamos de disfrutar tema musical con Louis Armstrong en el tema What a Wonderful World, y escuchamos antes a B.B. King con Let the Good Times Roll. Al inicio de este bloque escuchamos a James Brown con Night Train. Disfrutas de buena música, esto es Música W.
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5: Hola, yo soy Iván El Pollo Elizondo y esto es Astros Mundialistas. Ferran Torres, delantero del Barcelona en la Liga, es una de las figuras más destacadas de la selección de España de cara a la siguiente Copa del Mundo. Con 25 años, el atacante puede jugar tanto como extremo o como falso 9 y se distingue por su velocidad, creatividad y olfato goleador. Formado en la cantera del Valencia, Ferran debutó en 2017 antes de dar el salto a la Premier League con el Manchester City. En 2022 se unió al Barcelona, club en el que ha consolidado su rendimiento. Torres ha sido un habitual en las convocatorias de España, sumando más de 50 apariciones. Gran técnica, desborde y aporte goleador lo sitúan como una de las piezas más importantes del proyecto español de cara al Mundial del 2026.
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6: 8 de la noche con 34 minutos. Disfrutas de buena música, música W, a través del 95.7 FM. Recuerda seguirnos en todas las plataformas digitales como W Radio Oaxaca y seguir la programación a través de www.encuentroradiotv.com. Transmitiendo desde Oaxaca de Juárez, temperatura ambiente 24 grados Celsius. Bloque musical anterior, escuchamos a Frank Sinatra, el tema My Way. Escuchamos también el tema musical Miniac, el tema que fue también interpretado por Michael Cimbello, y al inicio escuchamos a Berlin con Take My Breath Away, que por cierto este tema musical es soundtrack de la película Top Gun, que será reestrenada en una semana, específicamente el 14 de mayo regresa a los cines en México, así que si tú eres fan, bueno, será oportunidad para ver este reestreno con la participación del protagonista Maverick, que regresa a las salas de cine mostrando esta nueva historia del piloto de élite en la Academia Naval. Así que bueno, con esto vamos a disfrutar de más buena música. Llega a los Beatles para interpretarnos Hey Jude, regresando a los años 60, y lo escuchas aquí en Música W.

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2: 8 de la noche con 55 minutos, disfrutas de buena música, solo música W. Acabamos de escuchar tema musical con Madonna, Frozen. Antes disfrutamos de Dulce Sinfonía. Gracias por compartir con nosotros. Te dejo con la programación de Encuentro W Radio. Quédate porque queda mucho por compartir, por disfrutar. Si estás de regreso a casa, que tengas excelente descanso. Si estás por iniciar la jornada laboral con toda la actitud y si ya permaneces con los tuyos, bueno, que sea un excelente fin de semana. Yo soy Susy Cruz, nos escuchamos mañana en punto de las 6 de la mañana para compartir contigo clásicos W a través de www.encuentroradiotv.com. La programación continúa, visita nuestro portal, entérate de la información y también en redes sociales puedes seguirnos como W Radio Oaxaca. Mantente activo, a salvo y por supuesto disfrutando de un buen descanso si tú puedes hacerlo y tienes a bien de compartir.
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3: Hola, soy Mari Carmen Lara y esto es Generación 2026. La selección de Argentina es, quizá, la gran candidata a ganar la Copa del Mundo en este 2026. Con un equipo comandado con Lionel Messi, la albiceleste buscará el bicampeonato y la justa mundialista. Sin embargo, para conseguirlo, también deberán echar mano de las nuevas figuras, y una de ellas se llama Nico Paz. El mediocampista ofensivo de 21 años está dejando una grata impresión en la Serie A de Italia. Actualmente es una de las figuras del Como que dirige Cesc Fábregas. Con goles y asistencias de Nico, la escuadra recién ascendida a la primera división italiana peleó al tú por tú con los gigantes por la parte alta de la tabla. Y todo gracias al nivel del juvenil argentino, quien buscará replicar sus actuaciones con la selección argentina este verano en la parte creativa del equipo.
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2: Soy Iñaki Álvarez y esto es Hecho en México. Hablemos de Santiago Jiménez, que es el presente y futuro del gol mexicano.
3: Su vida corrió riesgo por una trombosis en el brazo a los 17 años. Jiménez se quedó para triunfar y una vez que dejó atrás los hospitales, se dedicó a brillar en el fútbol mexicano. Su buen paso con la máquina lo llevó a jugar en los Países Bajos y en cuestión de meses destacó con el Feyenoord, donde marcó 65 goles. Presiona, pelea y define con frialdad. Cada balón en el área es una amenaza. Jiménez representa la esperanza ofensiva y el sueño de gritar gol en la máxima cita del fútbol. 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
1: El cepillo dental eléctrico puede ser un aliado para tu higiene bucal. Por eso, el Laboratorio Nacional de Protección al Consumidor analizó 10 modelos distintos. Quédate y conoce el estudio de calidad.
2: ¿Estás pensando en vivir en pareja? Antes de tomar la decisión, es importante generar acuerdos. Hoy en Cuida tu Dinero, te contamos cómo construir acuerdos financieros en pareja.
0: Revista del Consumidor.
1: El cepillo dental eléctrico es un dispositivo diseñado para realizar movimientos automáticos, rotatorios, oscilantes o sónicos que facilitan la eliminación de los residuos alimenticios y placa bacteriana. Cumple la misma función que un cepillo manual, pero su asistencia mecánica facilita el proceso de cepillado. Su uso constante ayuda a prevenir enfermedades como caries, sensibilidad dental, halitosis, entre otras. Sin embargo, su eficacia también depende de una técnica correcta y del tiempo de cepillado.
2: Están compuestas por un mango que contiene el motor, la batería y los controles de funcionamiento, así como un cabezal con cerdas perpendiculares que facilita la limpieza de zonas de difícil acceso. Algunos modelos cuentan con sensores, temporizadores e indicadores luminosos. Existen distintos tipos de cabezal. Los rotatorios, de forma redonda, giran sobre su propio eje y suelen recomendarse a quienes usan un cepillo eléctrico por primera vez. Los sónicos funcionan mediante vibraciones de alta frecuencia y son adecuados para personas con encías sensibles, implantes y ortodoncia.

0: También existen cabezales infantiles, de menor tamaño y con cerdas más suaves.
1: En cuanto a su alimentación, algunos modelos cuentan con batería recargable integrada, mientras que otros funcionan con pilas intercambiables tipo AA. Ante la amplia oferta disponible en el mercado, el Laboratorio Nacional de Protección al Consumidor analizó 10 cepillos dentales eléctricos, 4 para niñas y niños y 6 para personas adultas. El estudio verificó que la información comercial fuera correcta y que los productos incluyeran instructivo y garantía en español. También se revisaron los acabados, el desgaste de las cerdas tras un uso simulado de 3 meses, la duración de la batería, la retención del cabezal y la temperatura alcanzada durante su uso.
0: ¿Cuáles fueron los resultados? Todos los modelos evaluados presentaron un funcionamiento seguro, ya que sus niveles de calentamiento se encuentran dentro de los límites permitidos, además de calificar excelente en la prueba de acabados. Los modelos que mostraron una excelente retención del cabezal fueron 2 de la marca Oral-B para adultos y 2 modelos infantiles, Oral-B Disney Pixar Cars y Philips Colgate.
1: Los cepillos con menor número de ciclos de cepillado fueron 2 modelos de Oral-B, uno infantil de Marvel Spider-Man y otro para adultos. Sin embargo, ambos cuentan con sistemas de carga rápida. Estos 5 modelos sobresalieron por los ciclos de cepillados que ofrecen con una carga de batería. Los modelos que calificaron excelente en la prueba para medir si sus cerdas se desprenden fueron 2 de la marca Oral-B y 3 de Philips Colgate.
0: Para aprovechar mejor tu cepillo dental eléctrico, toma en cuenta estas recomendaciones. Consulta con tu dentista el tipo de cerdas más adecuado para tu salud bucal. Cambia el cabezal cada 3 meses o antes si notas desgaste, deformación o tuviste alguna enfermedad respiratoria. Enjuaga y seca tu cepillo después de usarlo para evitar que se formen microorganismos que puedan afectar tu salud bucal. Lávate los dientes después de cada comida y sigue una técnica de cepillado adecuada para evitar los residuos.
1: Antes de comprar un cepillo dental eléctrico, considera lo siguiente. Adquiérelos en establecimientos formales. Esto garantiza que el producto haya tenido un manejo higiénico para su venta al público. Considera el costo de los cepillos eléctricos, así como de sus cabezales de repuesto. Compra un paquete de cabezales de repuesto y cámbialo cada 3 meses o antes. Revisa sus características y asegúrate que el cepillo que vayas a adquirir se adecúe a tus necesidades específicas.
0: No olvides que los cepillos dentales eléctricos no deben tirarse a la basura común, sino desecharse por partes. El cabezal debe tirarse en la basura inorgánica no reciclable y el cuerpo del cepillo llevarse a un centro de acopio de residuos eléctricos.
1: Recuerda que también puedes consultar este estudio de calidad en nuestro canal de YouTube, Profeco TV.
2: Revista del consumidor.
0: Si tienes pensado vivir en pareja, toma en cuenta que hacerlo también implica coordinar metas y tomar decisiones económicas en conjunto. Antes de contratar cualquier servicio o asumir un compromiso financiero, es fundamental hablar con honestidad sobre la situación personal de cada uno. Realizar un análisis financiero previo ayuda a evitar confusiones, malos entendidos y conflictos a futuro.
1: Algunas preguntas que pueden ayudarte a evaluar tu situación individual son: ¿cuál es mi ingreso mensual? ¿Qué deudas tengo que liquidar? ¿Cuáles son mis gastos fijos como rentas, servicios o suscripciones? ¿Qué metas personales no estoy dispuesto o dispuesta a negociar? Una vez que reflexiones y tengas claras tus respuestas, es momento de conversar con tu pareja y alinear expectativas. Estas preguntas pueden ayudarles a generar acuerdos de forma responsable y consciente. ¿Qué gastos compartiremos a partir de ahora? ¿Qué metas queremos lograr juntos? ¿Como comprar una casa, un coche, viajar o crear un fondo de ahorro? ¿Cómo vamos a dividir los gastos? ¿Qué compras requieren aviso o acuerdo previo?
0: establecer acuerdos claros, previene conflictos y evita la llamada infidelidad financiera, que ocurre cuando alguien oculta deudas, gasta sin avisar o utiliza recursos comunes sin consultarlo. En muchos casos, esto sucede por miedo, vergüenza o falta de comunicación, pero con el tiempo el silencio debilita la confianza y puede generar malentendidos.
1: Existen diversas herramientas financieras que pueden facilitar la vida en común. Pero antes de elegir cualquiera, es importante hacer una pausa y preguntarse con sinceridad si ambos desean participar y bajo qué condiciones. Por ejemplo, en el caso de las cuentas de ahorro mancomunadas, antes de contratarlas conviene preguntarse, ¿tenemos metas claras y compartidas? ¿Ambos podemos aportar de forma constante? Si la respuesta es sí, estas cuentas pueden ser útiles para proyectos conjuntos como vacaciones, fondos de emergencia o gastos del hogar.
0: Existen dos modalidades: la cuenta mancomunada, en la que ambos deben autorizar cada movimiento, y la solidaria, en la que cualquiera puede disponer de dinero con mayor libertad. Elijan la que mejor se ajuste a sus necesidades y lleven un registro claro de cuánto aporta cada quien y en qué se utiliza el dinero.
1: Otra opción es el crédito hipotecario mancomunado, que puede permitirles acceder a un monto mayor para construir patrimonio. Sin embargo, es indispensable evaluar si cuentan con ingresos estables y suficientes a largo plazo, así como revisar cuidadosamente tasas de interés, seguros obligatorios, plazos, penalizaciones y cláusulas de rescisión.
0: En el caso de las tarjetas de crédito con responsabilidad compartida, pueden facilitar la administración de los gastos del hogar, pero es importante recordar que el titular de la cuenta es el único responsable legal del pago total ante la institución financiera. Si están considerando contratar un seguro de vida o de gastos médicos mayores, definan quién será el beneficiario y cómo se pagará.
1: Para dar seguimiento a sus compromisos, es recomendable fijar metas en común a corto plazo. Elaboren un plan sencillo donde se establezca cuánto aporta cada persona y con qué objetivo. Tener objetivos compartidos y un plan de acción claro no solo mejora las finanzas, también fortalece el vínculo en pareja.
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3: 6 de la mañana con un minuto. Muy buenos días, bienvenidas, bienvenidos. Aquí iniciamos los clásicos W. Gracias por compartir con nosotros a través de la frecuencia de Encuentro W Radio 95.7 FM, transmitiendo completamente en vivo a través de www.encuentroradiotv.com. Yo soy Susy Cruz, te acompaño desde este momento y hasta las 8 de la mañana. Temperatura ambiente en la capital oaxaqueña, 17 grados Celsius. Si vas a salir de casa en este momento, que sea un excelente día, una excelente jornada. Si vas en el automóvil, habrá que manejar con muchísima precaución sin despegarte de la programación. Hagamos este viaje en el tiempo. Quédate y disfruta de la buena música.

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2: Solo buena música, Música W, este clásico de 1974, la despedida y esta reflexión sobre la vida que hace Terry Jacks en Season in the Sun. Un clásico W que, por cierto, tuvo éxito mundial allá por el año 1974, justamente cuando alcanzó el número uno en las listas del Billboard y la número uno también en Navidad allá en el Reino Unido en 1999. Un tema musical que sin duda alguna lo escuchamos, lo cantamos, que quizá podemos dedicarlo estas temporadas en el sol, titulada la canción Adiós mi amigo de confianza. Dice: nos conocemos desde que teníamos 9 o 10 años, juntos hemos escalado colinas, árboles, aprendí del amor el ABC, dice la canción. Con esto nos vamos a la pausa. Antes escuchamos también a Dionne Warwick, el tema musical I Say a Little Prayer. Escuchamos a Carpenters con Please Mr. Postman. Y al inicio escuchamos a Billy Thomas con el tema musical Hooking on a Feeling. Así que con esto vamos a la pausa. Regresamos con más buena música. Ahorita saludamos a quienes ya se ponen en contacto con nosotros. Línea telefónica a través del 951-516-3896. A través del WhatsApp. Nos vamos leyendo, nos vamos escuchando en los mensajes y las notas de voz en el 951-251-0773, donde nos escuchas, hacia dónde te diriges, o si hoy tienes oportunidad de descansar en este fin de semana, es sabadito 9 de mayo, un previo a iniciar también la celebración del Día de las Madres. Mañana es 10, vamos a tener oportunidad de compartir con ustedes para felicitaciones y demás, pero hoy, que no pase desapercibido. Si tú nos estás escuchando, ¿quieres algún saludo? Compártemelo. 951-251-0773, 951-516-3896. 6 de la mañana, 16 minutos, pausa. Volvemos con más. Estos son Clásicos W.
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2: De la buena música, los clásicos, sin duda alguna, siempre serán los mejores temas con los grandes artistas y las voces originales. Escuchando y disfrutando de buena música en este momento, viajamos hasta 1968 con este tema musical de Bee Gees, Massachusetts, y este anhelo por regresar al hogar, dice la canción. ¿Y quién no quisiera regresar al hogar en este fin de semana justamente para celebrar a mamá? Compárteme si tú vas a pasar con ella, si, bueno, por algún motivo quizá estás lejos, estás en algún otro estado, nos escuchas más allá de las fronteras, para quienes tienen oportunidad de convivir de verdad, que la presencia y el tiempo siempre serán el mejor regalo. Y para quienes pues ya no tienen a mamá en vida, pero están en algún otro plano terrenal, y sabemos, estamos seguros de eso, también el abrazo siempre de corazón a corazón. Acabamos de disfrutar pues este tema musical. Antes escuchamos a Tavares con un tema musical también un clásico W, super clásico, Heaven Must Be Missing an Angel, este que también ha sido y se ha convertido en los grandes bailables allá de los años 70, 1976, y este también es parte pues de Música W. Con esto vamos a hacer la pausa, regreso para saludar a Ariel, que ya anda disfrutando del buen café, dice, el café virtual de todos los fines de semana. También saludamos a Salvador, saludamos a Gabo Castellanos, que ya andan en sintonía en esta mañana fresca en la capital oaxaqueña. En algunos puntos fresca, se han tenido lluvias, en algunos otros lugares, bueno, también el calorcito que nos cesa, así que hay hidratarse desde muy tempranas horas. 6 de la mañana, 32 minutos. Volvemos con más Clásicos W.
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2: 6:35, saludando a Ariel, saludando en este momento a Salvador y familia, disfrutando la programación allá en la Ciénega Zimatlán. Gracias por compartir con nosotros. A ti, amigo conductor, que vas de camino a algún sitio, maneja con muchísima precaución, sin despegarte de la programación a través de Encuentro W Radio 95.7 FM, transmitiendo completamente en vivo a través de www.encuentroradiotv.com. Te invitamos también a conocer a las estaciones hermanas de Grupo Encuentro, que puedes disfrutar su programación ahí en el portal, además de enterarte de toda la información, actualizaciones que vamos compartiendo en el panorama local, nacional e internacional. Y en redes sociales también puedes interactuar con nosotros a través de todas las plataformas digitales. Búscanos, síguenos como W Radio Oaxaca. Línea activa a través del 951-516-3896, a través del WhatsApp. Un mensaje, una nota de voz y vamos a escucharnos en el 951-251-0773. Vamos a viajar hasta 1973 para disfrutar un temazo musical, un clásico que se convirtió también en un éxito. Ringo Starr nos interpreta You Are 16. Vamos a disfrutar más adelante a Frank Valli con el tema My Eyes Adore You. Viene también Los Ermitaños de Herman y viene más adelantito a John Paul Young. Así que con esto vamos a disfrutar este bloque musical. Gracias por quedarte en sintonía del 95.7 en Clásicos W.

0: 1977, esta interpretación de John Paul Young con El amor está en el aire, que por cierto ha sido una canción muy versionada y que ha tenido un éxito inconfundible, por cierto, el éxito que pues este fue compuesto originalmente por George Young y Harry Banda, una versión destacada que también ha incluido la regrabación en 1996, mezclas extendidas, remix modernos y versiones de artistas como Tom Jones, y que hoy lo disfrutamos también como parte de Música W, disfrutando de buena música, por supuesto, gracias a quienes siguen comunicándose con nosotros a través del 951-251-0773. Vamos a la pausa, regresamos con más Clásicos W.
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0: 6:53, vamos a hacer este viaje musical hasta el 1971 para compartir y cantar, como se titula la canción, con Carpenters, este tema que pues se ha popularizado también cuando fue interpretado por Carpenters, justamente llegando al número 3 en la lista Billboard Hot 100, y que hoy lo disfrutamos, lo tarareamos como parte de Música W, y ese también es un clásico.
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0: 7:02 a.m. Muy buenos días, bienvenidas, bienvenidos. Arrancamos la segunda hora de Clásicos W a través del 95.7 FM. Gracias por compartir, por permitirnos acompañarles en esta mañanita de sábado, fin de semana, arrancando la cuenta regresiva para celebración del Día de las Madres. 9 de mayo es hoy. Mañana, bueno, estaremos compartiendo también la buena música y disfrutando con todos ustedes que nos permiten acompañarles, sea en casa, sea en el trayecto al trabajo, si estás iniciando jornada laboral, por favor, con toda la actitud, con toda la bonita vibra. Y si hoy toca descansar, bueno, también tener ese privilegio de hacerlo, quizá con la familia, quizá con la pareja, quizá con los hijos o contigo mismo, ¿por qué no? Si estás ya degustando de algún alimento, muy buen provecho. Si vas en el automóvil, maneja con muchísima precaución, pero no te despegues de la programación. Tenemos mucho que compartir en esta hora. Vamos a hacer estos viajes musicales a través de la música, pues, y a través de los grandes artistas, de esas grandes letras que a pesar de los años y al pasar de los años, siguen siendo los temas que han, pues, generado ese cambio, quizá en las generaciones, quizá ese enamoramiento, los procesos, la adaptación que tuvimos que hacer al movernos de nuestro lugar de origen a disfrutar en otro lugar, a trabajar también. Compárteme cuál es tu tema musical con el cual recuerdas, a qué concierto pudiste acudir quizá en aquel momento, en aquel entonces, allá por los años 70, los años 80. ¿Con qué canción te identificas? Vamos a hacer este recorrido musical, pues. En un ratito más te comparto también actualización vial. Vamos a saludar a Ariel. Vamos a saludar en este momento a allá la familia que nos escucha en Cimatlán de Álvarez. Allá para Salvador. Saludamos con todo gusto en la Ciénega Cimatlán. Saludamos también a Emilio Sánchez, disfrutando programación todos los días en Atzompa. Saludos para Gabo Castellanos, que ya también anda en sintonía con nosotros. Y a usted que por algún motivo no se puede comunicar, pero que va disfrutando la programación, muchísimas gracias. Estamos en www.encuentroradiotv.com. También ahí puedes seguir la programación a donde sea que tú vayas. Y en este día 9 de mayo vamos a hacer mención también de un gran artista que aquí lo hemos disfrutado, 1949. Y bueno, nació el cantante, pianista, compositor estadounidense Billy Joel. Ahorita vamos a disfrutar un tema musical que es un clásico. Ha sido reconocido como uno de los artistas más exitosos de la música popular del siglo XX y que también vendió más de 150 millones de discos en todo el mundo, apodado como el Piano Man por su emblemática canción de 1973. Que Billy Joel, por cierto, construyó una carrera caracterizada por su maestría en la composición, esa voz expresiva, esa habilidad para mezclar géneros como lo es el pop, el rock, el jazz y la música clásica. Discografía que incluye muchísimos éxitos atemporales y a lo largo de su trayectoria también ha recibido múltiples premios Grammy y se ha incorporado al Salón de la Fama del Rock and Roll en 1999. Así que esta influencia musical sigue viva gracias a sus presentaciones en vivo, a su legado discográfico que ha marcado también generaciones de oyentes y que sin duda alguna aquí lo vamos a disfrutar. Es Piano Man con este tema musical de Billy Joel. Es un clásico W.
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2: Vaya, un gran clásico de 1973 con esta ovación que acabamos de escuchar, la icónica canción Piano Man de Billy Joel, la narrativa melancólica que captura esa esencia de la vida cotidiana de personas comunes a través de los ojos de un pianista del bar, que justamente es este gran artista, y lo disfrutamos, lo seguimos reviviendo como parte de Clásicos W. Ahora hacemos este regreso en el tiempo hasta 1970 para disfrutar Make It With You con la banda estadounidense de soft rock Breath. Lo disfrutas aquí también y es música W.

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2: Y los años 60 no pueden quedar atrás. 1969, y este tema musical se convirtió en un hit. I've Been Hurt, dice el tema musical de Bill Dill en The Rondells. Esta que también es una versión pegajosa, sí, este ritmo hipnótico, dicen algunos, que resuena con la audiencia, con algunos que también han elegido para capturar y para presentar y compartir este dolor emocional que transmite esta canción. Expresiones y emociones complejas que de pronto no sabemos cómo mencionar el dolor y la traición, pero que aquí claramente la podemos compartir con buena música. Nos vamos a saludar a Héctor González, también allá en la colonia Candiani, que nos está sintonizando ya. Muy buenos días, dice por acá. Gracias por compartir con nosotros la programación. Recuerda, estamos activos en el 951-251-0773. También a través de la línea directa, puedes llamarnos a través del 951-251-0773, 951-516-3896. A donde sea que te dirijas, hazlo con precaución. Disfruta también este fin de semana si tú tienes oportunidad de ir a casa, de celebrar con mamá, de tenerla todavía en este plano terrenal. Hazlo, siempre a la presencia. Recuerda, será el mejor regalo. Nos vamos con más buena música, compartiendo contigo los clásicos W y haciendo este regreso en el tiempo para disfrutar de esos grandes temas, grandes artistas que nunca pasarán de moda y que siguen sonando en Música W. Música W.

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12: 7 de la mañana con 32 minutos, disfrutas de buena música, son los clásicos W a través del 95.7 FM en internet. Puedes buscarnos y seguir la programación a través de www.encuentroradiotv.com. Vamos a viajar hasta 1972 para disfrutar de la melancolía en esta melodía. Song Song Blue nos canta Neil Diamond y esta que por supuesto es un clásico que explora esta universalidad de la tristeza y la melancolía a través de la música. Tema musical que fue parte también de estos hits allá en el año 1972. Alcanzó el número uno en la lista de Billboard Hot 100 en Estados Unidos y durante una semana se mantuvo también en el top 40. Así que aquí lo disfrutamos. Esto es un clásico W.
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2: Ese gran estilo musical de Neil Diamond para combinar elementos del pop, del rock, del folk, que se prestan perfectamente para transmitir esta nostalgia, esta emotividad de la letra Song Song Blue. Es este ejemplo de cómo la música sí puede servir como un vehículo para esta expresión emocional, para la catarsis que de pronto pues es bien, nos hace bien en el día a día. Ofrece este consuelo, esta comprensión en momentos de tristeza, y aquí es donde disfrutamos la buena música. Estás disfrutando y escuchando Clásicos W.

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14: 7:46 disfrutas de Clásicos W a través del 95.7 FM, compartiendo contigo en esta mañana de sábado, fin de semana, es 9 de mayo de este año 2026, a nada de disfrutar y celebrar el Día de las Madres. Mañana 10 de mayo, espero puedas hacerlo, compartir con mamá. Si estás lejos, bueno, que también tengas el tiempo, el espacio para hacer una llamadita, ¿por qué no? En la distancia también se expresa el amor, y si ya no está en este plano terrenal, bueno, que también puedas recordar esos buenos momentos y siempre celebrarlos con gratitud. Te comparto actualización vial, amigo conductor, si tú vienes hacia la capital oaxaqueña o vas a circular también por alguna de las vialidades, recordarte que por trabajos de drenaje sanitario y pluvial se están llevando pues estas actividades y estos cierres a la circulación en Avenida La Campiña, en la Agencia de Policía de Candiani. También allá en el crucero Monumento a Juárez, en el carril derecho de la carretera 190, en la Agencia Municipal de Pueblo Nuevo, y en la cuarta privada de La Noria, en el barrio La Noria, esto que está activo desde las 9 de la mañana hasta las 6 de la tarde en algunos puntos, otros hasta las 5, así que muy pendiente con esta actualización. La invitación a seguirnos en redes sociales, estamos activos en todas las plataformas digitales, búscanos, interactúa con nosotros como W Radio Oaxaca, y en internet, también en el portal estamos transmitiendo completamente en vivo, llegando a todos lados para ti a través de www.encuentroradiotv.com. Nos vamos a disfrutar tema musical, viajamos hasta los años 60, directo al corazón. El tema se titula, que viene a continuación, Disguised in Love with You. Lo disfrutas aquí en Clásicos W.
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Y compartiendo 1971 y sonó, se convirtió en la canción del año con The Bells, Stay Away, el tema musical que dice quédate otro rato, la intimidad de un encuentro transmitido a través de una buena letra. Gracias por compartir con nosotros a través del 951-516-3896. Se están comunicando, disfrutando la programación en camino al trabajo. Dice, gracias, hay que manejar con mucha precaución, pero siempre sin despegarse de la programación. A través de internet también puedes seguir en la programación minuto a minuto a donde sea que tú te dirijas. Búscanos en www.encuentroradiotv.com y en redes sociales puedes interactuar con nosotros. También síguenos, búsquenos en todas las plataformas digitales. Estamos presentes como W Radio Oaxaca. Vamos cerrando esta emisión de Clásicos W en este fin de semana, sabadito 9 de mayo de este año 2026. Vamos a escuchar a los Everly Brothers y con esto vamos cerrando esta emisión.

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2: 8 de la mañana en punto. De esta manera llegamos al cierre de Clásicos W. Yo regreso contigo en punto de las 10 de la mañana. Quédate, porque llega ya Encuentro Sabatino.
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0: llegamos y tratamos de reunir las voces, los comentarios, las opiniones, los debates, las polémicas que nos va generando el panorama político en el país. Ha sido una semana muy intensa, por cierto, desde la conmemoración de la Batalla de Puebla, como la conocemos, desde lo que ha sucedido con el ciclo escolar 2025-2026, lo que también ha sido noticia importante aquí, particularmente en el estado de Oaxaca. Y bueno, seguramente usted tendrá alguna opinión, algún comentario al respecto. Yo les agradezco muchísimo que se puedan comunicar al 951-308-1361, ese es el de los WhatsApp, y aquí estaremos compartiendo sus mensajes. Gracias a nuestro auditorio, el Matías Romero Avendaño, 90.5 de FM, a Salina Cruz, 97.1 de FM, Pinotepa Nacional, 98.1 de FM, Juchitán de Zaragoza, 91.7 y 90.1 de FM. Mucha gente nos sigue a través de EncuentroRadioTV.com, no solo al interior del estado, de la república, también en el extranjero. Los abrazamos muy fuerte, gracias porque estén con nosotros. Síganos en redes sociales como W Radio Oaxaca. Vamos a dar paso de inmediato a pues los temas de esta semana. Déjenme saludar al señor Humberto López Lena para poder tener esta conversación, este análisis, esta opinión sobre lo que nos ha dejado en el país los acontecimientos más recientes. Muy buenos días, señor Humberto, ¿cómo está usted?
1: Bien, bien, muy bien. Muy buenos días, Paco. Buenos días, amable audiencia de Encuentro Sabatino. Con algunas dificultades técnicas, pero vamos a tratar de cumplir informando, como todos los sábados, aquí en su programa Encuentro Sabatino. Gracias al apoyo de nuestra compañera Susi en la cabina principal, que está haciendo lo que le puede hacer el Cristian y Lilo. Pero bien, Paco, hay casos y cosas, como siempre en la semana, muy interesantes, pero ¿qué te parece empezar con la felicitación a las madres? A nuestra madre, que en paz descanse, que está en el cielo, la tuya, gracias a Dios, la tienes todavía, y a todas las madres, que mañana se celebra su día, y pues es un día para convivir con toda la familia, reconocer el trabajo de las madres, de las mujeres, de las esposas, realmente pues ellas llevan la casa y nuestros bolsillos, Paco.
0: Señor Humberto, pues qué más podremos comentar de... ¿Qué podemos decir? ¿Qué podemos decir? Sí, claro, señor Humberto, le estoy escuchando. ¿Qué tanto podríamos decir? ¿Qué tanto sentimiento nos genera? ¿Qué tantos pensamientos que nos estremecen nos puede traer precisamente el nombre de nuestra mamá? Toda, por supuesto, que la historia de toda nuestra vida, ¿no? Se resume precisamente en ese nacimiento, en ese cuidado, en ese amor, en ese procurar todos los días, en fin, y todos los esfuerzos y sacrificios, ¿no? Hay, por supuesto, temas que en nuestras vidas tienen que ver con nuestros padres también, bueno, en mi caso con mi abuelo paterno, que ha sido mi padre, y que, pues, esto nos genera, señor Humberto, sin duda también una fortaleza en el sentido emocional, espiritual, de lo importante que significa tener a pues la familia en torno a una causa que nos puede ir generando todos los días las fortalezas que necesitamos para seguir adelante. Así que me uno, por supuesto, a la felicitación a todas las mamás de Oaxaca, a todas las mamás que nos están escuchando a través de la señal de Encuentro, y que la pasen muy bien, que tengan mucho cariño, mucho amor. Por supuesto, no están por demás los regalos. Su mamá no necesita precisamente algo muy costoso, pero sí, que tengan mucha salud, muchas ganas por vivir, señor Humberto.
1: Sí, sí, Paco, la verdad es que tenemos que reconocer que como hombres muchas veces como cabeza de familia, pues muchas veces nos ausentamos de la casa principal, de los hijos, por generar, por trabajar para ellos. Pero ¿qué seríamos si no tuviéramos el apoyo de ellas en la casa, no? Para empezar, con la alimentación, con la mantención de la casa, pero sobre todo con la educación de los hijos, porque muchas veces se nos olvida. Y hay madres que además de todo eso, trabajan y producen y mantienen, ¿no? Entonces, por eso debemos de reconocerla siempre, no nada más hoy ni mañana, y mandarle nuestra felicitación, nuestro abrazo, reconocimiento y beso a nuestra madre y también a nuestra esposa, a nuestras hijas, a todas las mujeres, Paco.
0: Sin duda, señor Humberto, vaya que es una celebración que en el país se vive con mucha emoción, con mucha algarabía desde muy temprana hora, seguramente las tradicionales mañanitas, los abrazos. Es un día de fiesta nacional en honor a las mamás, a mi esposa, por supuesto, también un abrazo fuerte, un gran beso. Gracias a Dios, aquí estamos.
1: Bien, Paco, pues desafortunadamente no tenemos la posibilidad de las mañanitas, o no sé, yo creo que tú eres demasiado capaz y inteligente que a lo mejor nos pueda poner las mañanitas o una melodía dedicada a las madres, Susi. Nos puedes ayudar con eso en tu cabina, que ahora eres la piloto y la principal de la conducción. Adelante, Susi. Creo que no está preparada, Susi. Muy bien, bueno, la estamos poniendo. Ahí está, Paco, para que vean de qué es más eficiente que otros.

0: Muy bien, Susi, muchas gracias. Gracias, Susi, siempre has reconocido tu capacidad, ¿verdad?, en la conducción, en la improvisación, en la narrativa de la música, y ahorita estamos pues estrenando en nuestro noticiero, y yo creo que te vamos a incluir a partir de hoy, Susi, así que prepárate. Gracias, Susi. Paco, entremos con los temas, con los casos y cosas de la política. Hoy toca los casos y cosas. Y hay, como siempre, muchos temas interesantes. Yo no sé si iniciamos cronológicamente en la semana, sobre todo con el mensaje que manda la presidenta en Puebla. Este audio creo que no lo tiene Susi, pero tú sí lo tienes, Paco. ¿Podemos iniciar con este testimonio, Paco?
1: Sí, señor Humberto, vamos a escuchar precisamente el mensaje de la presidenta Claudia Sheinbaum en ocasión de esta conmemoración de lo que conocemos tradicionalmente como la Batalla de Puebla, y tiene que ver precisamente con el ambiente político relacionado además con todo lo que pues ha ocurrido en torno a los políticos señalados por estar pues siendo parte de la violencia, del crimen en nuestro país, caso concreto Rocha Moya, caso concreto, pues lo que la presidenta ha defendido a capa y espada, ¿no? En relación a que, pues si no hay pruebas, no hay nada. En relación a que si no hay pruebas, simple y sencillamente, pues no tendría ninguna razón la detención o la posible extradición de Rubén Rocha Moya. Vamos a escuchar parte del discurso de la presidenta Claudia Sheinbaum, precisamente en ocasión del 5 de mayo, allá, precisamente en Puebla.
2: Con orgullo, México había sido puesto a prueba una y otra vez. Nuestra joven república enfrentó constantes intentos de intervención por parte de potencias extranjeras, posteriores a la consumación de la independencia de 1821. Por cierto, para muchos de los sesudos juristas que hoy abundan, los argumentos para las invasiones

机会到北京去年轻，pues yo no sé cuál sería el adjetivo, si sería valiente, si sería realmente algo que tengamos que sumarnos todos, como ella pide, en la defensa de la soberanía nacional, o ser un poco más realista y crítico en el sentido del por qué son las cosas, del por qué es este discurso, el por qué nos quieren involucrar a todos los mexicanos a la defensa de la soberanía del país, sobre todo dando testimonios de la historia de otras invasiones, cuando sería más fácil reconocer el por qué.

0: el porqué de las cosas. Y el porqué de las cosas inicia con el gobernador de Sinaloa, de Rocha Moya, y de muchos morenistas involucrados en esto. ¿A dónde se está estirando la liga, Paco, llamable audiencia, con este pronunciamiento, con esta defensa, no nada más del gobernador Rocha Moya, sino del expresidente Andrés Manuel López Obrador? Paco.
1: Usted dice que empieza con Rocha Moya, y yo le diría que ahí es el punto de quiebre. Hay una larga historia de todo esto que involucra a políticos mexicanos con el crimen organizado. Lo de Rocha Moya es un expediente abierto prácticamente desde 2021. Es un expediente que se ha ido robusteciendo durante estos últimos 5 años. Es un expediente que terminó por prácticamente detonar la situación de Rocha Moya y muchos otros políticos mexicanos que la próxima semana, advirtió el gobierno de los Estados Unidos, serán revelados sus nombres. Y es un expediente, o son expedientes, señor Humberto, que se han ido engrosando con, recordemos, la captura y el envío, el traslado, ni siquiera extradición, y ahí tampoco se tienen mayores argumentos. La captura del Mayo Zambada, tampoco se ofrecieron mayores argumentos, argumentos jurídicos, argumentos que pudieran sostenerse en la relación política de los Estados Unidos con México, cuando se envía a decenas de narcotraficantes a aquel país sin un proceso de extradición. Simple y sencillamente se habló de un traslado. Toda esa información que hoy tiene en sus manos los Estados Unidos es lo que les permite, con certeza, con fortaleza, exigir la detención de estos políticos mexicanos. Algo que no ha hecho, y por lo que vemos, no hará el gobierno mexicano, por la defensa a ultranza que se hace de Rubén Rocha Moya, para quien se exigen las pruebas más contundentes a detalle para que hubiera algún procedimiento en su contra. La propia Fiscalía General de la República no tiene nada en contra de Rocha Moya. El propio secretario de Seguridad Pública, Omar García Harfuch, dice no tener ni siquiera sospechas de Rocha Moya. Entonces, el gobierno de los Estados Unidos sería capaz de generar todo este ambiente, toda esta narrativa, realmente sin los mínimos argumentos. ¿Sería capaz el gobierno de los Estados Unidos simple y sencillamente tener una línea para rompimiento, para poder de alguna manera vulnerar la soberanía de nuestro país solo por el caso Rocha Moya? Realmente el discurso de la presidenta Claudia Sheinbaum, señor Humberto, en materia de pues la narrativa populista que siempre hemos escuchado de este gobierno, pues pega, genera, hasta emociona seguramente a algunos, pero como usted bien lo dice, habría que conocer la causa, el fondo. Hasta Hernán Cortés salió a escena después de 500 años y no se están resolviendo los problemas de este 2026, señor Humberto.
0: Sí, lamentable. Lo que sucede, vuelvo a repetir, la popularidad tan alta de la presidenta, de alguna forma creo que le da esa fuerza para decirnos a los mexicanos de que defendamos la soberanía. Por supuesto que tendríamos que hacernos todos los mexicanos en una invasión insana, no correcta. Pero cuando hay una defensa de políticos que están evidenciados de narcotráfico, de abuso de poder, de enriquecimiento ilícito y de muchos muchas cosas más, no se vale. Y yo te pregunto, Paco, y a la amable audiencia, también hubo una reunión de Palacio Nacional con la presidenta y todos los legisladores de Morena. ¿Y por qué nada más de Morena? ¿Por qué no de todos los partidos si nos está involucrando a todos los mexicanos? De entrada te preguntaría esto. Pero al término de la reunión, las declaraciones de Monreal, del diputado Monreal, Ricardo Monreal, dijo que la presidenta les había pedido que regresáramos a nuestro territorio, que platicáramos con toda la población, adulta, mayores, niños, todos, para decirle de que tenemos que defender la soberanía. Eso fue lo que dijo Monreal. No sé si tengas el audio, el testimonio, Paco, pero al final de cuentas, esto es muy grave. ¿Cuál fue el lineamiento? ¿Qué es lo que se dijo en esa reunión? ¿Y qué es lo que se pretende? ¿Que tomemos las armas? ¿Que nos enfrentemos una vez más con Estados Unidos, que nos derrotó en horas hace muchos años y que supuestamente los niños héroes 13 defendieron el Palacio y el Castillo de Chapultepec? ¿Qué se pretende, Paco? Yo siento esto muy grave porque es una decisión política, no nacionalista. Es una decisión partidista para proteger a unos y involucrar a la mayoría. Perdón por la comparación, pero se me hace como el famoso Proa y Segalmex.

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13: Adelante. Bien, gracias, gracias, muchas gracias. Estamos continuando con esta emisión sabatina de Encuentro. Vamos al siguiente tema. El ciclo escolar 2025-2026 en México concluirá el 5 de julio para educación básica, preescolar, primaria y secundaria. Y es que la Secretaría de Educación Pública, en voz del titular Mario Delgado, adelantó el fin de cursos originalmente previsto para julio debido a las altas temperaturas, dicen, y al inicio de la Copa Mundial de Fútbol 2026. No, si por sorpresas no paramos. Y por improvisaciones menos, señor Humberto. En este caso, coincidieron entre padres de familia, entre actores políticos, entre organizaciones no gubernamentales, especialistas en materia de educación, y qué decir del magisterio disidente, no precisamente del Sindicato Nacional de Trabajadores de la Educación, que ese está totalmente entregado al gobierno federal. Hablamos de la Coordinadora Nacional de Trabajadores de la Educación, sección 22, hasta la sección 22, ¿no? Con eso le digo mucho, hasta la sección 22 rechazó el que se concluya con el ciclo escolar el próximo 5 de junio, ya a 2 semanas, señor Humberto.
14: ¿Por qué será, Paco? ¿Por qué será, amable de la audiencia? Ahí está el rollo del asunto. Pero, ¿por qué no escuchamos el testimonio de lo que dijo Mario Delgado y luego profundizamos en la hipótesis, en lo que podemos imaginarnos de lo que está sucediendo una vez más malas decisiones? Adelante, Susi.
15: Por distintas circunstancias y distintas peticiones que hemos tenido, adelantaremos el cierre del ciclo para el siguiente 5 de junio. Las labores administrativas que hacen las y los maestros en cada cierre de ciclo terminarán el 12 de junio. Tendremos este receso hasta el próximo 10 de agosto. donde las y los maestros regresarán a su consejo técnico para preparar el siguiente ciclo escolar. Del 17 al 28 de agosto tendremos 2 semanas de fortalecimiento de aprendizajes, trabajo con nuestros niños y con nuestras niñas para reforzar todo aquello que sea necesario. Y arrancamos oficialmente.
13: Bueno, pues esto es lo que dio a conocer Mario Delgado en torno a, pues prácticamente ya la conclusión del ciclo escolar. Lo hizo después de una reunión que sostuvo con los representantes de, pues, este órgano de educación, con los secretarios o directores de educación al interior del Estado, perdón, de la República. Y por decisión unánime, dijo Mario Delgado, se terminaría el ciclo escolar 5 de junio. Una, por el Mundial de Fútbol. 2, porque pues está haciendo mucho calor y esto no genera las condiciones más adecuadas para poder estar en las aulas. Señor Humberto.
14: Bueno, eso fue lo que dijo y después la presidenta Claudia Sheinbaum. ¿Qué fue lo que dijo, Paco?
13: Bueno, la presidenta Claudia Sheinbaum en sí lo que salió a decir es que es una propuesta, que no necesariamente es una decisión tomada, que no es algo definitivo, que se analizará y que en su momento se va a definir cuál será la estrategia. No necesariamente en todo el país, tal vez, en las entidades en donde pues no tenga absolutamente nada que ver con partidos de fútbol en el Mundial, o donde de plano no haga tanto calor como dicen, pues no tendría mayor argumento para celebrar ya el ciclo escolar concluido el próximo 5 de junio. Sin embargo, el propio Mario Delgado insistió en que el ciclo escolar cerraría el 5 de junio, pero el regreso a clases, señor Humberto, el regreso a clases es lo que podría estar todavía con pues una posibilidad de modificar, porque Mario Delgado informó que el regreso a clases sería hasta el 31 de agosto. En esta parte tal vez haya flexibilidad todavía por parte del secretario de Educación Pública. ¿Qué le parece?
14: Pues una vez más, decisiones políticas erróneas, al vapor, mal asesorada la presidenta, toman decisiones sus secretarios a través de ideas idiotas, ¿no? Que puedan supuestamente beneficiar a la presidenta y cada vez la involucran más y más y más con mayores errores. Por el Mundial, te preguntaría, Paco, a ti y a la amable audiencia. ¿Por el Mundial? Oye, el Mundial va a ser solo en tres estados a nivel nacional, pero además va a ser el país con menos partidos a jugar. Pero además, ¿qué tiene que ver, Paco? Habría que preocuparse más por el fútbol, pero por el precio para poder acceder a los estadios o a los partidos que van a haber en México, en Guadalajara y en Monterrey. Exorbitantes precios que quieren cobrar lo mismo en Estados Unidos, Canadá y México. Imposible, Paco. Y además, solo los partidos de la selección, pues puede haber interés. Los demás, por supuesto que no, que va a ser un fracaso. Y te lo digo desde ahorita, Paco. Pero ese es el pretexto de Mario Delgado. Pero además la presidenta dijo de que era una propuesta, después de todas las andanadas de críticas, señalamientos para esta decisión. Pero de pronto, oye, ¿qué va a suceder con tantas decisiones? Las amas de casa, ahora sí que le están dando en la madre a las madres el 10 de mayo, porque imagínate tener a los hijos un mes sin clases. Pero además, Paco, dice que es por el calor. Y efectivamente es por el calor, pero te voy a decir, el meollo del calor. Entonces, por el primer punto, por el mundial, pues, a lo mejor es válido, aunque tampoco lo es, en México, Guadalajara y Monterrey. Sí, hasta cerrado. Uno es la sección 22. Recuerda que la sección 22 hay tomates y creo que está por hacer otra el día 15 en la Ciudad de México y en varios estados. Para fortalecerse, para ir practicando como

Mundial. Pero el meollo del asunto es si bajó. ¿De cortarse es bajo? Bueno, ¿tenemos audio, Susi?

Disculpe, amable audiencia, la verdad es que es molesto para uno, ya me imagino para ustedes, los pocos que estén todavía escuchando, con tantas fallas que tenemos y que definitivamente es una porquería ese programa, esa transmisión y este equipo que tenemos de falta de profesionalismo para tener las cosas correctamente. Yo mismo estoy fuera del estado y bueno, no puedo hacer mucho, pero ténganlo por seguro que voy a intervenir el día lunes con todos los integrantes de la empresa para que estos errores se corrijan de inmediato, y si no, si no sirven, si no saben, pues que renuncien y se vayan y metemos a nuevas cosas. Culmino. Vuelvo a repetir brevemente, el meollo del asunto sí es el Mundial, pero no por el Mundial. Es por las protestas de la sección, de la CENTE, que quieren hacer, y para la presidenta va a ser más fácil no enfrentarse y no tener el problema a nivel mundial por las marchas y protestas y las cancelaciones de los partidos. El meollo es ese. Las manifestaciones y protestas que están planeadas para el Mundial. Y el segundo punto, también coincido que sea el calor. Pero es el calor, Paco, amable audiencia, que estamos padeciendo en el país, no de ahorita, de hace 2 años. La Comisión Federal de Electricidad está tronando. No tiene la capacidad para darnos la energía en este verano, sobre todo con esos calores, requerimos más del aire acondicionado, más de la electricidad de los refrigeradores, y el meollo del asunto es que está tronando la Comisión Federal de Electricidad para surtirnos la energía. Estos son los dos puntos fundamentales de la cancelación o reducción del ciclo escolar. Vamos a esperar a ver qué sucede. Muchos ya están haciendo planes para irse de vacaciones, otros

0: con el personal de nuestras empresas. Gracias, gracias y qué pena, pero recordemos mejor y felicitemos, convivamos con nuestra madre, con nuestras esposas, con nuestras hijas, con todas las madres. Un abrazo. Gracias, Lucy, por todo.
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11: 8 de la mañana con 54 minutos, estamos de regreso. Una gran disculpa, amable audiencia, problemas técnicos ajenos a nosotros que estaremos resolviendo. Mientras tanto, regresamos a la programación habitual a través de Encuentro W Radio 95.7 FM.

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5: Diez de la mañana con 5 minutos. Muy buenos días, bienvenidas, bienvenidos. Estamos retomando programación habitual de Música W a través de Encuentro W Radio 95.7 FM. Soy Susy Cruz. Te acompaño desde este momento y hasta las 12 del día para disfrutar, compartir, revivir grandes temas. En punto de las 11 de la mañana desmenuzamos un hit como cada fin de semana y hoy vamos a viajar hasta 1964. Un clásico imperdible de Roy Orbison, el tema Oh Pretty Woman, haciendo también este homenaje y reconocimiento a las mamis que el día de mañana estaremos celebrándolas pues con toda la actitud. Bonita vibra para todos, a ti que nos escuchas en casa, gracias por seguir la programación. Si estás degustando de los alimentos en este momento, muy buen provecho. 10 de la mañana, 6 minutos, sábado 9 de mayo de este año 2026. ¿Cómo te trata el calor? Nuevamente la pregunta. Tenemos temperatura ambiente en la capital oaxaqueña de 28 grados Celsius. Estaremos alcanzando una máxima para el día de hoy de 32, así que muy pendiente con las recomendaciones. Recuerda hidratarte constantemente. Si vas a salir, vas a realizar actividades al aire libre, también no olvides el protector solar, el uso de ropa ligera de colores claros, lleva contigo algunas gafas de sol. Pon atención puntual en los menores de edad, en los adultos mayores, pero sobre todo, cuídate y protégete. Tu amigo conductor, recuerda respetar los señalamientos, los límites de velocidad. Si vas a salir a carretera, también revisa el auto previo a salir. Ya en el trayecto, de ser necesario, hay que buscar un lugar seguro. Cuida la vida y, pues, de los tuyos, la tuya. Si vas a viajar a también visitar a mamá, ojalá sea oportunidad perfecta para esa presencia de este fin de semana y de todos los días, ¿eh? No solamente vale el 10 de mayo. Así que aquí iniciamos buena música. Esto es Música W, años 70, 80, 90 y poquito más. Disfrutas, es Música W.
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14: 10 de la mañana con 19 minutos, disfrutas de buena música, Música W. Amigo conductor, te comparto actualización vial para que tomes previsiones. Si vienes circulando hacia la capital oaxaqueña, puedas tomar rutas alternas, considerar también la hora de salida. Está cerrada la circulación, esto hasta las 18 horas en Avenida La Campiña, en la Agencia de Policía de Candiani, también en el crucero Monumento a Juárez, en el carril derecho de la carretera 190, allá en Pueblo Nuevo y en la Cuarta Privada de La Noria, en el barrio La Noria, para que se lo puedas considerar y, bueno, evitar algún inconveniente. Disfrutas de buena música, Música W, en este fin de semana, sabadito 9 de mayo. Vamos a compartir los grandes temas, las letras que sin duda alguna nos ponen a bailar, sobre todo para iniciar la celebración del Día de las Madres en este 10 de mayo del año 2026, que sea la oportunidad perfecta para compartir, para pasar un momento agradable. La presencia siempre será el mejor regalo. Vamos a hacer un viaje en el tiempo hasta 1982 para disfrutar de un tema musical que, aunque no fue la versión, pues, original, vino a trascender y en una versión larga. ¿Quién no ha sentido esas ganas de bailar en cuanto escuchan este tema musical que a continuación vamos a escuchar? Aunque Frankie Valli la hizo famosa originalmente, la versión de Boys Town Gang la hizo y le puso este brillo, esta energía que la convirtió en el himno de todas las fiestas. Imposible no cantar Can't Take My Eyes Off You. Lo disfrutas aquí en Música W.
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13: 10 de la mañana con 34 minutos, estamos de regreso con más buena música, Música W, a través del 95.7 FM. Encuentro W Radio sonando con toda la actitud en este fin de semana. ¿Cómo estás? ¿Cómo la estás pasando? Saludamos a Emilio Sánchez sintonizándonos ya en esta mañana de sábado allá en Atzompa. Gracias por la participación, por la escucha. Estamos activos en el 951-251-0773. ¿A quién saludamos? Compártenos hacia dónde te diriges. Si vas en el tráfico, compártenos también desde dónde nos escuchas. A ti que vas manejando, hay que hacerlo con muchísima precaución, pero sin despegarte de la programación. Síguenos también en redes sociales, estamos activos, presentes en todas las plataformas. Búscanos, interactúa con nosotros como W Radio Oaxaca y en internet. También sigues la programación a donde sea que tú te encuentres, a donde sea que tú vayas. Comparte nuestro link también a quienes están disfrutando la programación, a quienes nos escuchan más allá de las fronteras en www.encuentroradiotv.com, compartiendo con nuestras estaciones hermanas de Grupo Encuentro. Pero hoy disfrutando la programación del 95.7 FM. Al inicio de esta emisión te compartía respecto pues ya a los preparativos que se están dando en torno o en el marco de la celebración del Día de las Madres este 10 de mayo del año 2026, que muchas veces habrá que mencionar, pues hoy podría ser el momento perfecto para así bajar el ritmo, para preparar ese terreno, como muchos dicen, desde la conciencia, que no solo pues debe ser del consumo, ¿no? Para muchos dicen las flores, los regalos, los presentes, pero ¿qué valora mamar de pronto? ¿Qué es lo que damos por hecho cuando invisibilizamos muchas veces pues la carga mental, la maternidad elegida, esforzada, para quienes viven pues la ausencia o la distancia, a quienes están lejos de casa, que quizá anhelan ese abrazo y no pueden hacerlo de manera física, pero sí a través de una buena llamada, una videollamada, que ahora ya las redes, ahora nos acerca tanto la tecnología, y dicen, nos acerca de los que estamos lejos y nos aleja de los que estamos cerca. Pongamos ahí en práctica, por favor, ¿qué hacer hoy 9 de mayo? ¿Cómo podemos ir realizando esta logística emocional, este autocuidado? Quizá anticipando el descanso, si tienes a mamá cerca, el mejor regalo pudiera ser hoy quitarle una responsabilidad de mañana. Organizar una comida, limpiar o simplemente decirle, bueno, mañana no te preocupes por nada. ¿Cuántas veces lo hacemos? La pausa reflexiva antes de pues llevarla quizá a desayunar desde muy tempranas horas, platicar una buena plática presente y consciente. Y quizá también, pues más allá de buscar frases que dices, ya es lo clásico, ¿cómo se siente? Preguntarle algún recuerdo, algún anhelo que tenga, algo que quiera seguir aplicando, viviendo, que le falte por hacer. Quizá también esta sea la oportunidad para dar ese regalo y ese saltito de lo que no hemos hecho. Bueno, te lo comparto para que vayas también analizando como hijo, como hermano, más bien como hijo en este sentido que nos toca. Bueno, con esto te dejo. Vamos a disfrutar de un buen tema musical que también se trata de liberación femenina. Era 1983 y una chica de voz estridente, de colores vibrantes, nos dio un recordatorio de que sigue vigente ese derecho a disfrutar y a pasarla bien. Se convirtió en un estandarte en aquel momento de libertad femenina y hoy por hoy es una de las canciones más felices jamás grabadas. Aquí está. Es la inolvidable Cyndi Lauper. La disfrutas en Música W.

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12: 10 de la mañana con 50 minutos exactamente, solamente 10 y nos separan de las 11 de la mañana, compartiendo con todos ustedes Música W. Y en este día 9 de mayo, previo a la celebración del Día de las Madres en este año 2026, queremos compartir un gran mensaje que nos hacen llegar del arzobispo de Antequera, Oaxaca, Pedro Vázquez Villalobos. Dice de esta manera, y te lo leo textual, te lo comparto textual a ti que nos escuchas. En este día quiero brindar un reconocimiento al valor de nuestras madres, que son presencia de Dios para cada uno de nosotros, apreciando la maternidad como el don confiado a la mujer para que con su ternura y cuidados dé forma al milagro de la vida. La vocación a la maternidad es un don de Dios que se elige de manera libre, una vocación que lleva a la mujer a acoger la vida, protegerla, traerla al mundo, alimentarla, sostenerla y acompañarla en su crecimiento y desarrollo físico, afectivo y espiritual. El Papa Francisco nos enseñó que una sociedad sin madres sería una sociedad deshumana, porque las madres siempre saben testimoniar, incluso en los peores momentos, la ternura, la dedicación y la fuerza moral. Y en esta fecha tan especial, en que celebramos a las madres, les brindo un cariñoso saludo y las animo a seguir adelante como los motores firmes de una familia, de la sociedad, bajo la protección y el amparo de Santa María, quien es mejor modelo de madre y mujer. Recordemos también a las madres que

nacimiento un día antes del día oficial, pero que habrá que mencionar, y aquí también lo recalcamos, que no solamente es un día de celebración, es los 365 días al año. Y bajando las revoluciones para disfrutar de la voz eterna de Benny King, y que si tú tienes oportunidad de también dedicar ese tema musical, hazlo con mamá, Stand By Me, quédate conmigo, dice el tema musical, y lo disfrutas aquí, en Música W.

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2: Solo buena música, Música W. Y con el último tren a Londres nos vamos también a identificar frecuencia. Regresamos para desmenuzar el hit que traemos el día de hoy. Así que quédate en la programación del 95.7 FM.
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2: 11 de la mañana con 2 minutos, estamos de vuelta con más buena música, Música W. Arrancamos la segunda hora para compartir y hacer este regreso en el tiempo para desmenuzar un hit en este fin de semana, pero antes voy a mandar saludos para quienes están comunicando con nosotros a través del 951-2-510773. Allá en Ocotlán de Morelos nos dice, qué buen día, qué buena reflexión. Felicidades a todas las madres del mundo, gracias. Bueno, gracias por compartir y a ustedes esperemos que sí podamos tener ese momento y compartir también si tenemos a mamá aún la oportunidad perfecta para dedicarle ese tiempo, ese espacio, eso que muchas veces pasamos desapercibido o lo damos por hecho. Para la señora Estejo también, que se comunicó a través de la línea telefónica, disfrutando programación, dice, y escuchándonos en Jojocotlán. Gracias a quienes siguen la sintonía a través del 95.7 y a quienes lo hacen a través de internet. Recordarles que estamos también llegando en www.encuentroradiotv.com. Síganos en redes sociales. Estamos activos y presentes en todas las plataformas digitales como W Radio Oaxaca. Nos vamos y pasamos justamente a desmenuzar este hit. Y justamente tema musical que es inconfundible, 1964, y fue lanzado Pretty Woman con Roy Orbison, aunque bueno, la dedicatoria fue para la esposa. Hoy la vamos a dedicar para todas las mamis. Un tema musical que fue lanzado específicamente en el mes de agosto, compartiendo y celebrando la vida, el amor, un 29 de agosto de 1964, y se convirtió en un éxito masivo instantáneo, alcanzando el número uno en las listas de Billboard en Estados Unidos y en el Reino Unido. Y fue un hito impresionante, ¿eh? Considerando también que, pues, en ese entonces fue visto, o no tan buen visto para algunos, por la idea, por el mensaje tan profundo y de cómo percibía a la mujer. Pero bueno, hoy vamos a hablar qué hay detrás de la canción, más allá del encuentro casual con la esposa. Resulta que la canción es un testamento a la estructura también poco convencional de Orbison. Ese tema musical y ese famoso gruñido que fue una improvisación cuando va en este puente musical. No sabía qué decir en ese momento y soltó ese sonido que se volvió legendario. La censura que tuvo y la controversia también en aquel entonces, porque aunque hoy nos parezca inocente, en su momento algunos sectores la consideraron como muy atrevida por la forma en que el narrador observa, desea a una mujer en la calle, pero que este carisma de Orbison la mantuvo también como un clásico romántico y hoy la seguimos disfrutando, la seguimos dedicando, la seguimos cantando y hasta bailando. El resurgimiento que se dio en 1990 con la película homónima, que también lleva este nombre, y que esta elevó el estatus a un himno cultural para las nuevas generaciones. Hoy lo disfrutamos con ese riff inconfundible del inicio, un patrón de guitarra ascendente que genera tensión, sí, que comienza con un solo y poco a poco se va también sumando estos instrumentos como la batería, el piano, el saxofón, creando una sensación de acercamiento físico pareciera así, y así se percibe, así lo disfrutamos, la estructura que no sigue el típico patrón de estrofa, coro, estrofa, sino es una programación y una progresión también continua que narra esa historia, ese avistamiento, la duda, el alejamiento y finalmente ese giro inesperado donde ella regresa. La historia original que nos cuenta esta canción donde dice, pues voy a comprar. Resulta que para salir a la calle le pregunta Roy Orbison, ¿necesitas dinero? Dice, una mujer linda nunca necesita dinero. Y hoy lo celebramos, compartimos este hit porque también hacemos reconocimiento a las mamis. Hoy Pretty Woman nos hace pues llevar este mensaje a través de la música de que la belleza a menudo sí nos detiene en seco, pero la conexión, la confianza es lo que realmente nos hace dar la vuelta. Así que hoy voltea a ver a mamá, si la tienes, abrázala, dile unas palabras que sean de acercamiento, que puede convertirse eso en una oda de admiración y que a veces, si tienes suficiente fe, puede esa persona especial regresar a ti. Si tienes algún inconveniente, hoy sea la oportunidad también para resolverla. Así que aquí te dejo con el tema musical 1964. Hoy suena Roy Orbison haciéndonos mención de esta hermosa mujer.

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14: 11 de la mañana con 47 minutos. Seguimos disfrutando de buena música, música W, a través del 95.7 FM. Gracias al señor Luis Márquez que se acaba de comunicar con nosotros y también disfrutando la programación a través del 95.7. Gracias. Acabamos de disfrutar en el bloque anterior temazo musical de John Travolta, la colaboración con Olivia Newton, el tema titulado You Are the One What. El tema musical. Antes disfrutamos también de Rick Astley, el tema titulado y que ya es un clásico, Together Forever. Con esto vamos a disfrutar y avanzar para ir cerrando en esta emisión de fin de semana, celebrando a las mamis. Por cierto, nos están haciendo llegar también los mensajes, la felicitación para todas las oaxaqueñas, dice, bien merecido. Con muchísimo gusto lo vamos compartiendo y por supuesto a las que nos van sintonizando en el transporte público a realizar actividades en este fin de semana, muchas que sí trabajan, algunas que tienen oportunidad de descansar, que también sea un momento compartido en familia en este previo al 10 de mayo.
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2: No importa si lo escuchaste en un vinilo, si la descubriste quizá en un video viral ayer, la emoción es la misma. Acabamos de disfrutar este temazo de 1994. Por cierto, fue grabado en 1994, lanzado como sencillo en 1995 y se convirtió en un éxito internacional en 1996. Es Lemon Tree de la banda alternativa alemana Fools Garden. Con esto vamos cerrando la emisión en este fin de semana. Yo soy Susy Cruz. Gracias a ti por compartir, por permitirme llevarte la buena música. Si estás en casa, si vas en el automóvil, si vas en el transporte público, si hoy has elegido quizá para iniciar la celebración con mamá, que sea perfecta, de verdad, date ese tiempo, date ese espacio, que puedas hacerlo con la presencia y siempre disfrutando de la buena música. También a través de internet, búscanos, estamos en www.encuentroradiotv.com, conoce las estaciones hermanas de Grupo Encuentro y quédate con la buena música, por supuesto, de Encuentro W Radio. Y gracias también a quienes se comunicaron a través del 951-251-0773. Para todas las mamis que nos están escuchando, la felicitación y el reconocimiento por esa gran labor que hacen y aplican día a día. Para la señora Estejo, que se comunicó con nosotros, a quienes nos escuchan allá en Ocotlán de Morelos, a quienes nos escuchan aquí en el centro de la capital oaxaqueña, a quienes lo hacen también allá en la colonia Jardín, allá para la tocaya Susy Cruz, allá para Jerry también, que nos está escuchando en este momento, y también a usted que no se comunica pero que también nos está escuchando, gracias. A quienes van conduciendo, háganlo con muchísima precaución, sin despegarse de la programación. Les recordamos a tomar las previsiones porque hay cortes a la circulación y por cierto paso intermitente, se están llevando a cabo trabajos aquí en la capital oaxaqueña ya desde hace días, así que hay que tomar rutas alternas y de preferencia, bueno, salir con tiempo allá en la avenida La Campiña, agencia de policía de Candiani, en el crucero Monumento a Juárez, en el carril derecho de la carretera 190 en Pueblo Nuevo y también la cuarta privada de La Noria aquí en Oaxaca capital. Te dejo con tema musical y para ello vamos a viajar hasta 1972. Recordarte que a veces solo es necesario un riff de guitarra potente para que el día cambie por completo. Son las Hollies con este tema musical, Long Cool Woman. Que disfrutas este fin de semana. Hidrátate, por favor, el calorcito empieza a subir aquí en Oaxaca. Tenemos temperatura ambiente de 30 grados Celsius. Así que, bueno, me voy despidiendo. Regreso contigo en punto de las 4 de la tarde para seguir disfrutando de la programación. Mientras tanto, no te despegues porque la música continúa.
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9: Continuamos con más música aquí a través de Encuentro W Radio en este sábado 9 de mayo del 2026, a un día de festejar a todas las madrecitas. Muchas felicidades anticipadamente, que Dios las bendiga con mucha salud y muchos más años de vida a todas las madrecitas. Ya adelantada la felicitación el día de hoy, en este sabadito, gracias a Dios, es fin de semana. Pásensela muy bien en compañía de Encuentro W Radio, continuamos con más música. La invitación para que participe con nosotros a través de la línea telefónica 951-516-3896 y a través del WhatsApp 951-251-0773. A continuación, más música. Esto se llama Still Loving You con Scorpions. Y también vamos a escuchar Tainted Love. Y cerraremos el bloque con What a Feeling. Aquí a través del 95.7 de frecuencia modulada. 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
4: Más música a través de Encuentro W Radio. Las 12:42. Se llama el tema I'm Still Standing con Elton John. Y después escucharemos Don't Dream It's Over, cerrando el bloque con la canción titulada Time After Time con Cyndi Lauper, aquí a través del 95.7 de frecuencia modulada. La vía de comunicación es el 951-516-3896. Vamos a escucharnos.

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Una de la tarde, 5 minutos a través de Encuentro W Radio. Se llama el tema Don't You Forget About Me con Simple Minds. Y también vamos a escuchar Shout con Tears for Fears. Y cerrando el bloque con la canción titulada Don't You Want Me. Aquí a través del 95.7 de frecuencia modulada. Gracias por los mensajes a través del 951-251-0773 a través del WhatsApp.

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15: Solamente 23 minutos para las 2 de la tarde. Se llama Rocketman con Elton John. Y posteriormente viene ABBA con Gimme, Gimme, Gimme. Cerrando el bloque con Cher con la canción titulada Believe. Aquí a través del 95.7 de frecuencia modulada. 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
2: Solamente 5 minutos para las 2 de la tarde. Con este tema nos despedimos. Se llama Dancing Queen con ABBA. Aquí a través del 95.7 de frecuencia modulada. 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
2: 4 de la tarde con 3 minutos. ¿Cómo estás? ¿Cómo la estás pasando en este fin de semana? Es sabadito 9 de mayo de este año 2026. Vamos a disfrutar de la buena música, desde los clásicos hasta los hits del momento. ¿Qué está pasando en tendencia? ¿Qué está atrapando las redes sociales? ¿Dónde nos escuchas? Sea a través del 95.7 o a través de internet. Estamos llegando en www.encuentroradiotv.com. Vamos a pasarla bien. En el previo al 10 de mayo, ¿cómo la vas a disfrutar? ¿Estás en casa? ¿Quizá vas a compartir con la familia? ¿Quizá vas a viajar? Amigo conductor, hay que hacerlo con muchísima precaución sin despegarte de la programación. Hay pronóstico de lluvia para esta tarde, así que también hay que ir tomando previsiones. Aunque el calorcito no cesa, aquí en la capital oaxaqueña tenemos 30 grados Celsius, así que vamos a disfrutarlo de la mejor manera, con buena música.

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3: Definitivamente los imperdibles del 2000, las canciones icónicas que fueron lanzadas justamente en aquellos años 2009, y este tema musical lo seguimos disfrutando en Música W, la banda estadounidense de rock Train. El tema se tituló A Soul Sister. Escuchamos también John Folks, escuchamos el tema musical Somewhere Only We Know. Con esto vamos a hacer la pausa, regresamos con más buena música. Quédate en sintonía del 95.7 FM. Estamos transmitiendo completamente en vivo a través de www.encuentroradiotv.com. Interactúa con nosotros a través de redes sociales. Encuéntranos, búscanos y síguenos como W Radio Oaxaca. Estamos en el 951-251-0773. Saludamos con todo gusto a Miguel García, ya que ya se comunica con nosotros. Nos dice: sigo disfrutando la programación, música de mi agrado, un gusto saludarte, Susi. Gracias por compartir con nosotros. Si te gustas de los alimentos, muy buen provecho. Si estás de camino a algún sitio, vas manejando, hay que hacerlo con muchísima precaución. Toma previsiones porque hay pronóstico de lluvia para esta tardecita, así que si vas a salir, no olvides el paraguas, no olvides el impermeable.
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10: 4 de la tarde con 36 minutos. Si disfrutas de buena música, Música W a través del 95.7 FM. Gracias por compartir esta tarde y por permitirnos llevarte también la programación a través de tu radio receptor en este momento. Y si estás disfrutando de los alimentos, buen provecho. Si estás en casa, si vas de camino a algún sitio, amigo conductor, te comparto actualización vial para que vayas tomando previsiones en este sentido, ya que la tarde de este sábado 9 de mayo, bueno, habrá una calenda que se estará llevando a cabo allá en el centro de la capital oaxaqueña. Desde las 6 de la tarde y hasta las 20 horas se tiene programada el recorrido que saldrá de la explanada del Templo de Santo Domingo de Guzmán, la llegada hacia la Alameda de León. Así que, bueno, durante este horario habrá posibles afectaciones en la circulación entre las calles del Centro Histórico. La recomendación es programar los traslados con anticipación y atender también las indicaciones de los agentes de tránsito para que tú puedas ir previendo este tema. Y también hay un choque en el periférico frente a Chedraui. Precaución para los conductores. Si tú vas a circular por esta zona, respeta los señalamientos y los límites de velocidad. Se está también llevando labor vial en la avenida Eduardo Mata, esto a la altura de la colonia Alemana, así que también toma previsiones. Vamos a disfrutar de buena música. En el bloque anterior escuchamos a Coldplay, escuchamos también tema musical con Milky Chains, Stolen Dance, y disfrutamos de un imperdible Empire of the Sun, el tema titulado We Are the People. Nos vamos a disfrutar ahora de otro bloque más y compartiendo contigo la buena música. No están peleados los clásicos con los hits del momento, ¿eh? Así que en este recorrido musical vamos a disfrutar de todo un poco. La invitación, si tú tienes alguna petición, si tú tienes a bien de mandar algún saludo, alguna felicitación para tu mami también en este fin de semana, que pueda ser la oportunidad perfecta para aprovechar nuestro espacio. Así que está el 951-516-3896. Vía WhatsApp puedes dejarme tu mensaje, tu nota de voz, y en el 251-0773-951-251-0773. Compartiendo contigo buena música, esto es Música W.
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2: Solamente 2 minutos nos separan antes de las 5 de la tarde. Gracias por permanecer en sintonía y en frecuencia del 95.7 FM, transmitiendo completamente en vivo desde Oaxaca de Juárez para el mundo. Gracias a quienes también se van comunicando con nosotros en el 251-0773-951-251-0773. Recibo tus mensajes, tus notas de voz y vamos a escucharnos. Momento de subir el volumen, bajar las preocupaciones en esta tardecita. Ya un poquito empieza a refrescar en la capital oaxaqueña. Hay pronóstico de lluvia, así que toma previsiones si estás por salir de casa. Si vas de camino ya a iniciar jornada laboral en esta tarde con toda la actitud, con toda la buena vibra. Si vas también a disfrutar la tarde familiar, que sea la mejor manera para disfrutar, sea con mamá, sea con el esposo, con la pareja, con los hijos. Y vamos a disfrutarlo con muy buena música. Acabamos de escuchar de Smashing Pumpkins el tema musical 1979, el tema de Mr. Jones, antes Counting Crows. Gracias por compartir con nosotros en esta tarde. Vamos a identificar frecuencia y regreso contigo con más buena música. Música W.
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2: Espero estés pasando tarde agradable en sea donde sea que nos escuche, sea en casa, sea en el transporte público, sea en el automóvil. Hay que manejar con muchísima precaución sin despegarte de la programación. Te comparto, amigo automovilista, si vas a salir, tienes programada alguna pues visita hacia el centro de la capital oaxaqueña, se realizará una calenda en punto de las 6 de la tarde, que esto se tiene programado que estará durando 2 horas, saliendo de la explanada del Templo de Santo Domingo de Guzmán y llegando hacia la Alameda de León. Así que bueno, en este horario habrá posibles afectaciones a la circulación en calles del centro histórico. La recomendación para ti es programar algún traslado con anticipación, atender también las indicaciones de los agentes de tránsito, respetar los señalamientos, los límites de velocidad y, por favor, paciencia. Si tienes posibilidad, tomar alguna ruta alterna para evitar también complicaciones en este sentido. Nos vamos a disfrutar de buena música compartiendo contigo el recorrido musical desde los clásicos que vamos disfrutando, trascendiendo generaciones y hasta los hits del momento, lo que está sonando en este 2026. En un ratito más te comparto también lo que está haciendo tendencia en redes sociales. Vamos a disfrutar de buena música. Dicen que el tiempo vuela así, pero hay ritmos que simplemente no se quedan quietos. Empezaremos este viaje en 1983, cuando justamente Eurythmics, el tema musical que vamos a escuchar, Sweet Dreams, pues estuvo sonando, sí, en aquel entonces. Vamos a aterrizar directamente en los 2000, específicamente en el 2004, con el sintetizador más famoso de Francia, este hit que no pasa desapercibido con Daft Punk, One More Time, y que ambas canciones compartieron esa base electrónica hipnótica que compartimos, sobre todo en los fines de semana, que nos une y que aquí une las generaciones. Por eso decimos, no hay música, no hay canción, no hay tema musical que esté peleado, sobre todo trascendiendo generaciones. Es Música W y lo disfrutas aquí en esta tarde de fin de semana.

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2: Solo buena música, música W, y disfrutando y también fusionando la explosividad de los 90, este tema musical que acabamos de disfrutar con Daft Punk, One More Time, la celebración de la vida, el disfrute también del día a día a través de la música y el baile. Y es que este se convirtió, por cierto, en un clásico instantáneo dentro del género de la música electrónica, y que ahora también es considerada una de las obras más emblemáticas con este dúo francés. Así que lo disfrutamos en Música W y también haciendo este disfrute en fin de semana, sábado ya 9 de mayo de este año 2026, avanzando rápidamente, y nosotros lo vamos disfrutando y compartiendo con buena música. Momento y tardecita de bajar las preocupaciones, subir el volumen, y vamos a escucharnos a través del 95.7 FM. Con esto hacemos la pausa, regresamos con más de buena música. Esto es Música W. Compárteme dónde nos escuchas, si vas disfrutando la programación en el automóvil, si vas en el transporte público, si permaneces en la comodidad de tu hogar, quizás ya compartiendo y disfrutando este previo al 10 de mayo. 951-251-0773 es la línea directa a cabina, y también a través del WhatsApp. Te leo, te escucho en los mensajes y las notas de voz en el 951-251-0773. Pausa. Regresamos con más buena música. Música W.
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2: Y la buena música sigue sonando a través del 95.7 FM. Acabamos de escuchar tema musical del 2004. Los 2000 también, que no pasan desapercibidos, trascienden y se quedan sonando en esta programación, generando la playlist de esta tarde de fin de semana. Es Natasha Bedingfield, el tema Unridden. Vamos a disfrutar algo más del pop. También los 90, sin duda alguna, nos hicieron esperar, se convirtieron también rápidamente en himno del pop del finales de aquellos años con Britney Spears, este tema musical Baby One More Time, que lo disfrutamos aquí en Música W.

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2: Acabamos de disfrutar un tema musical, sin duda alguna, icónico de los 90, el tema de Depeche Mode, Enjoy the Silence. Disfruta del silencio, dice la canción, de las piezas más emblemáticas de la banda británica y este clásico indiscutible del synth pop que da a conocer, que lo compartimos y lo seguimos reviviendo en Música W. Vamos subiendo la energía para este fin de semana, disfrutando, por supuesto, de la programación. Y gracias a ti que te sumas a crear esta playlist para hacer más amena la tarde. Si tú vas en el automóvil, momento de manejar con muchísima precaución sin despegarte de la programación, además de subir el volumen, bajar las preocupaciones. Y ahora vamos a disfrutar también un clásico imperdible, pero del rock, para subir la energía en este sábado. The Killers nos interpreta Mr. Brightside, así que aquí lo disfrutas. Y esto es Música W.
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6: 5:47, disfrutando de buena música, música W, y vamos subiendo la energía en este fin de semanita para compartir contigo en el trayecto, sea en casa, si vas en el transporte público retornando ya para tu buen descanso, que sea así, de manera excelente y con buena vibra.
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2: Solo buena música, música W, y el lenguaje universal a través de la buena música lo seguimos disfrutando, compartiendo a través de este de esta frecuencia del 95.7 FM. Acabamos de escuchar a Lenny Kravitz, este temazo de 1998, este anhelo de libertad en el tema musical titulado Fly Away, y que este, por cierto, fue lanzado como parte del álbum 5 pistas, se convirtió en uno de los mayores éxitos, ahora caracterizado también por este sonido de rock, subiendo la energía en este fin de semana. Y con esto también vamos a saludar a quienes están disfrutando la programación en familia en esta tardecita de sábado, ya previo al 10 de mayo, Día de las Madres. Saludamos a la señora Mari, que se acaba de comunicar con nosotros vía telefónica. Qué bonito escucharles, qué bonito que nos permitan también acompañarles en esta tarde. Saludos para la familia Martínez, para la familia Reyes, para la familia Luis, disfrutando programación allá en Arteaga, y también siempre la sintonía del 95.7, dice, en Santa Rosa Panzacola, aquí en la capital oaxaqueña. Nos pide tema musical de Hotel California, con gusto vamos a ir complaciendo, compartiendo también con ustedes a través de www.encuentroradiotv.com, el portal donde vamos compartiendo la buena música, la programación 24 horas, además de compartir también las estaciones hermanas de Grupo Encuentro. Súmate a la programación, entérate de lo que va aconteciendo en el panorama local, nacional e internacional, que también ahí vamos actualizando minuto a minuto. Recuerda seguirnos en redes sociales, búscanos, interactúa con nosotros como W Radio Oaxaca, y estamos activos en el 951-251-0773, esto vía WhatsApp. Te leo, te escucho en los mensajes y las notas de voz, y en el 951-516-3896, que es la línea directa a cabina. Así que de esta manera es momento de subir el volumen, bajar las preocupaciones, y vamos a escucharnos. Gracias, señora Mari, compartiendo con ustedes Hotel California.
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